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todo tiempo, mujeres sabias, en todo tiempo, en todo momento, da gracias al Señor, Jehová es mi pastor, nada me faltará, en todo momento. En todo momento nada nos faltará, Dios siempre estará ayudando, bendiciendo en nuestro trabajo, negocio, en toda forma. Así que, queridos hermanos, con todas nuestras fuerzas, con todo nuestro amor hacia nuestro Padre Celestial, nos agradecido por todo ese gran bendición.

Señor, nada te faltará, amadas hermanas, siervas del Señor. Muy buenas noches, buenas tardes, Dios te bendiga, saluditos a esta hora.

También agradecida al Señor y también agradecida a todos los oyentes de Radio Z1, de Juan, en la provincia de Chimborazo, Radio La Unción 98.5, 98.5, que el Señor les

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Hermana Olguita Alexandra, saludos, buenas noches. De bendición, mi hermana pastora. Gracias, igual, igual. Dios te bendiga también para ti, para toda la familia, nuestro hermano. Guapita, mi igual, Dios te bendiga. A toda su hermosa familia. Gracias, gracias por cada uno de ustedes. Dios te bendiga. También a nuestra. A nuestra hermano Julián, igual Dios te bendiga, a todos tus familias, a todos, bendiciones, ánimo, ánimo, dice más, esperándose, a ver. Compañía Espacatinche, Radio Z1 1400 AM, amplitud modulada. www.radioz1.es Ayituta, Ayituta, Ayituta, Tachalipangi, Tukikuna, Amañukanchimanta, Anchuripangichi. Saludos, hermana Martita, Dios te bendiga, Nina Chum. 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Mano Binancio, tío Yachinachu, Achka, saludos, muchas bendiciones, saludos igual para usted.

Así es, mis queridos hermanos, de esta manera seguimos predicando la palabra del Señor a cada uno de sus vidas. Que sea una bendición, porque en la palabra de Dios dice, único nuestro Dios Todopoderoso es grande. Y Él sabe y conoce nuestras vidas, nuestros pensamientos, nuestros trabajos. Pero de Él es todo, amadas hermanas. Sierva del Señor, gracias a nuestra hermana Juanita, Dios te bendiga. Gracias, buenas noches, hermanos, este excelente programa. Estamos full sintonía, saludos a todos, gracias igual, saludos a todos los que están en la sintonía de la radio Z1, 1400 AM, amplitud modulada. Gracias, hermana Juanita Copa. Dios te bendiga a toda su hermosa familia, muchas bendiciones. Siga compartiendo, siga escuchando, es una gran bendición. Estas hermosas alabanzas nos motivan, nos alientan nuestros corazones, nuestras vidas. Siempre tenemos que tener ese amor a nuestro Dios primeramente. Gracias a todos, cada uno de ustedes. También igual dice saludo desde sur de Guayaquil. Gracias igual a todos. Contentos, alegres. Gracias por la vida de mi sobrino. Gracias también igual está acompañando. Gracias a él también que está ayudando también aquí en la cabina de radio Z1. Él también cuando era chiquito. Le gustaba hablar, le gustaba locutar cuando era pequeñito. Ahora como que es un grandecito, a veces tiene pereza, no sé qué será. Pero gracias a Dios ayuda orando al Señor, a algunos hermanos conoce. Mi hermanita falleció, va a cumplir un año, pero gracias a Dios está aquí conmigo ayudando. Y eso le anhelaba a su mamita. Para que él puede también seguir en las cosas de Dios. Así que con toda fuerza hay que seguir adelante igual. Él cumplió ya su añito.

todos ya igual. Tenemos un cumpleaños con la familia. Que el Señor le bendiga, Justin. Que el Señor les bendiga con más fuerza. Seguir hacia adelante trabajando en las cosas de Dios. Como joven también.

muchas bendiciones, Radio Oriente de Z1 1400 AM amplitud modulada. A ver cuántas hermanitas están escuchando a través de TikTok también. Si ustedes pueden enviar versículos, ustedes tendrán en su cabecita lo que ha aprendido. A ver, en este

También estamos en señal, estamos también transmitiendo. Si quieren ustedes mandar mensaje, algún saludito, alguna llamada, también estamos recibiendo. Estamos recibiendo alguna llamada por WhatsApp. Que el Señor les bendiga. No se queden, mis hermanas, no se queden. Levántense en esta hora de la tarde. Si quieren ustedes coger una página de radio Z1, los números, para que usted pueda llamarle. También Radio Revelación Ambato, Radio Revelación Ambato 102.5 FM también. Que el Señor les bendiga

Así es, de esta manera, queridos hermanos y amigos, complaciendo para cada uno de ustedes en todo tiempo, que Dios está centro de nuestras vidas, nuestros corazones, y en cualquier cosa, cualquier problema, dificultades, enfermedades, pero el Señor está siempre en su casa, en su corazón, en su vida. Hay que seguir confiando en Él. Tenemos la esperanza. Dios tiene un plan, un propósito para cada uno de ustedes. Gracias, mis queridos hermanos, porque están en esta hora conectados. Nuestro hermano también que manda este saluditos. Que el Señor les bendiga. Nuestro hermano Ignacio Naula, Dios te bendiga, querido hermano. Gracias por estar escribiendo. Buenas noches, hermana Marta. Muy buenas noches. Saluditos, ni Nacho Cancarrio, Bamba y Mapicangue Nacho. Ashka, saludos, buenas noches, Turi, Camba, familia, Camba, iglesia, ministerio, y Mapicas, Paxumami, Canga, Nacho, Kaituta, Kikinkuna.

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Y aquí pongo mis palabras en tu boca, y por fuego, y estás pueblo, por alguien, Ninachu, Chasnacascamanta, Caituta, por tanto, así que dice el Señor, Dios de los ejércitos. Ninachu, Dios es el de los ejércitos para cada uno de nosotros, ¿no es cierto, queridos hermanos, amigos? No es palabra como fuego, declara el Señor. El Señor está siempre en cada uno de nosotros, amados hermanos, en todo tiempo, en todo momento, y siempre está. Y nosotros nada no podemos ocultar, nada no podemos mentir, nada no podemos. Él conoce, sabe todo. Todo sabe. Conoce nuestra vida, nuestra familia, a todos queridos hermanos. De ahí nada no podemos esconder. Pensamos nosotros estamos escondidos, o alguna cosa que estamos haciendo por acá, por allá, escondidos. No, pero será de nuestro esposo o nuestros hijos, no, queridos hermanos, pero Dios sabe, conoce a cada uno de nosotros. Por eso debemos nosotros hablar con sinceridad y también en nuestras vidas, amadas hermanas, siervos del Señor, en esta hora de la tarde, que Dios siempre está alrededor de cada uno de nosotros, mirando a los buenos, a los malos, siempre está ahí viéndolo cómo está haciendo. Por eso a veces cuando uno está haciendo mal, no haga, como que alguien está hablando. A veces tenemos que sentir esa presencia de Dios, y a veces nosotros decimos que esto va a ser y esto va a tocar, pero Dios conoce, sabe todo. Amadas hermanas, siervas del Señor, esta hora de la tarde, que el Señor les bendiga. No sé, ahorita estarán haciendo ustedes, se fuera en su casita o algo, hubiera estado compartiendo, pero de a través de este Radio Z1 es una maravillosa, un privilegio compartirnos, alegrarnos a través de este medio por ver sus mensajes, sus saludos, y muy contento agradeciendo al Señor y también a cada uno de ustedes huyentes de Radio Z1. Este tiempo no es tiempo de desanimar, no es tiempo de estar en la casa, no es tiempo que estar andando, nada, sino tenemos que estar predicando la palabra del Señor. Algunas hermanitos, hermanitas, ya han terminado su de estudios de la palabra del Señor. Algunos serán maestras, tantas cosas, ¿no es cierto?, que Dios ha dado a cada uno de sus hijos. Así que, queridos hermanos, de esta manera, nos animamos, tengan esa fuerza, esa valentía.

De esta manera también hemos escuchado una bonita alabanza para cada uno de ustedes. Dios ha acogido, Dios ha regalado ese preciosos hijos a cada uno de nosotros cuando uno estábamos perdidos, pero Dios tocó en cada corazón, es cada vida, pero Dios cambió, Dios transformó. De esta manera, queridos hermanos y amigos, estamos en la sintonía de cada uno de sus hogares también. También vamos a ver la palabra del Señor. Hebreos capítulo 12, Hebreos capítulo 4, versículo 12. De esta manera dice la palabra: cual escriba la escritura, como vivas, eficaz y más cortante de una espada de dos filos, capaz de discernir los pensamientos e intenciones del corazón. Primera de Tesalonicenses capítulo 5, verso 23, menciona la santificación completa del espíritu, el alma, el cuerpo de cada uno de nosotros. Queridos hermanos y amigos, la palabra de Dios nos edifica, nos cambia, dice, eficaz y viva y más cortante como una espada de los filos, capaz de discernir los pensamientos de nuestros corazones. Gracias, mis queridos hermanos y amigos, gracias nuestra hermana María Tenisaca. Dios te bendiga, estoy escuchando en Monte Sinaí, sierva amada, dice, gracias mi querida hermana María, igual bendiciones para ti, para toda su hermosa familia. Queridos hermanos y amigos, siempre nosotros permanecer en el Señor, es siempre nuestro espíritu, nuestra alma, tenemos que ser viva, tenemos que ser en el Señor, cada día más en nuestras almas. Amados hermanos, queridos, en esta hora de la tarde, gracias a nuestro hermano Luis José Maje, Dios te bendiga, gracias a nuestro hermano José Maje, igual buenas noches, mi hermana, que el Señor les bendiga desde Cuenca, Ecuador, Dios te bendiga, gracias, gracias, gracias por cada uno de ustedes, gracias por ese manito. También gracias por escribir, saludar. Gracias, mis queridos hermanos. Que Dios está siempre en cada uno de sus vidas, de sus corazones. Gracias, igual, gracias por sus corazoncitos. Muchas bendiciones. Gracias, gracias por cada uno de ustedes. Pero si desde allí busca el Señor, su Dios, con todo tu corazón y con toda su alma, encontrarás la paz, la alegría, amadas hermanas. En estos tiempos hay duros momentos, pasan muchas cosas, dificultades. Algunas dirán, yo no paso nada, mi familia, estamos tranquilos, mi familia, estamos juntos, nosotros no tenemos ningún problema, ninguna dificultad. Está bien, queridos hermanos, alégrense, gócense cuando todos están familia unida. Que el Señor les bendiga. Debémonos buscar al Señor con todo corazón, con toda nuestra alma. Así que gracias, gracias por estar conectado, escribiendo también. Gracias a nuestra hermana Juanita, también igual de en Riobamba, Juanita Rea, Dios te bendiga, gracias. Nuestra hermana Narcisa, nuestro hermano José, Dios te bendiga, gracias por ese mensaje que ustedes

Gracias, nuestra hermana Narcisa, nuestro hermano José. Dios te bendiga. Gracias por ese mensaje que ustedes han enviado. Dios te bendiga. Sigamos con toda nuestra fuerza, nuestra alma. Y a veces nuestra juventud se termina, se acaba. A veces rápidamente el tiempo pasa. Igual Dios te bendiga, Nelly. Saluditos, buenas noches, saludos igual para ti, para su hijito y para su amado esposo, también para toda su familia, Nelly, Anelema, Dios te bendiga allá en Cantón Durán, igual Dios te bendiga en esta hora de la tarde, de esta manera acompañando con este programa en todo tiempo, mujer sabia, en todo tiempo, queridos hermanos. En todo tiempo hay que servir al Señor, hay que seguir trabajando, como dijo la palabra del Señor. Buscad al Señor, su Dios, con todo su corazón, con todo su alma, te encontrará Dios. Deuteronomio capítulo 4, 29. 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La palabra de Dios como una lámpara, igual, ¿no es cierto, queridos hermanos? Lámpara es, ahorita estamos aquí bien, bien iluminados, bien estamos aquí en este lugar. Y así mismo nuestra alma también tenemos que ser como una lámpara, queridos hermanos y amigos. Salmos capítulo 119, 5 dice de esa manera, queridos hermanos. Gracias por estar con nosotros. Rápidamente, 8 de la noche, 4 minutos. 8 de la noche, 4 minutos. Saluditos a mi sobrino Jeremy. También el cumpleaños ya de un jovencito, ya hecho un. Igual, Jeremy, si tú estás escuchando, que el Señor les bendiga, que el Señor te guarde, tenga muchas felicidades, éxito, éxito en su vida. Y a mí vamos a complacer para él, también para todos los que están en la sintonía de la radio Z1 1400 AM, amplitud modulada. De esta manera vamos a seguir complaciendo unas

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1: 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Y esperen pronto, iglesia con talento.
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A través de plataforma. Radio Z1, TikTok.

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Lo mejor, le deseo feliz cumpleaños en esta hora de la tarde para todos los cumpleañeros este mes de julio. Dios te bendiga también igual a mi sobrenito Jeremy Tambo Guamán, Dios te bendiga acá en centro de la ciudad. Igual, feliz cumpleaños. También

0: amén. Feliz cumpleaños para todos los hermanos, hermanas, jóvenes. También para mi sobrinito Jeremy. Dios
1: este
0: te bendiga en esta hora de la noche para todos los cumpleañeros. Que tenga mucho éxito y felicidades, queridos hermanos y amigos. Felicidades. Coman bonito una tortita, Nacho. Chasamigan, bendiciones. 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A ver, otros saluditos, nuestro hermano Calés. Dios te bendiga, gracias. Un fuerte abrazo, también igual, bendiciones. Adelante con Cristo, donde quiera que ustedes se encuentren. No te desmayen, hay muchas cosas, no desmayen. Sigan adelante, perseverante en el Señor. También gracias, bendiciones, pastora, de parte de la familia. Guzña y Lema, gracias, mija, gracias, Sani. Dios te bendiga acá en el centro de Guayaquil. Muchas bendiciones. Gracias a nuestra hermana Blanquita, nuestro hermano Juan Guzñay. Muchas bendiciones para ustedes y para toda la familia. Gracias por escribirnos a través de este medio. Muchas bendiciones. Saluditos. A ver, otros saluditos en esta hora de la tarde. Estamos gozando en el Señor, y gozando con cada uno de ustedes. Llegar a sus hogares son muy hermoso. Dios te bendiga, gracias, saludos, bendiciones. Nuestra hermana Rebequita, no sé dónde estás. A ver, ¿dónde estás, hermana Rebequita? Saludos también a todos para ustedes y también una lluvia de bendiciones donde quiera que ustedes estén, buscan al Señor, estén siempre con el Señor, como estábamos leyendo la palabra del Señor, buscad al Señor su Dios con todo su corazón, con toda su alma. Eso tenemos que hacer, queridos hermanos y amigos. Gracias también por otro saludito. Dice, saludos desde Oriente Ecuatoriano, Lago Ario. Muchas bendiciones para siempre, mi hermana. Igual, nuestro hermano Luisito, creo que es nuestro hermano Luisito Pinde Lema. Muchas bendiciones, nuestro hermano Luisito. Gracias, saludo a la familia Pindelema y también para toda su hermosa familia. Gracias, estamos también compartiendo la palabra del Señor para cada uno de ustedes. Que sea una bendición grande, queridos hermanos y amigos. Donde quede que ustedes están, sírvanle al Señor con todo corazón, con toda amor al Señor, y también agradeciendo a nuestros siervos, de cualquier forma, de cualquier, ellos también ponen a cada uno de ustedes para que sirvan. Debemos nos servir al Señor con todo. Muchísimas gracias a nuestro hermano Luisito Pindelema. Gracias, querido hermano. Gracias allá, Oriente Ecuatorianos. Gracias, querido hermano. También igual, muchas bendiciones. Una lluvia de bendición para ti, querido hermano. Gracias, que el Señor les bendiga. Que el Señor les guarde con todo, cada uno de ustedes. Ya a esta hora de la noche, finalizando esta programación, en todo tiempo la mujer sabia, en todo tiempo, en todo momento, como siempre hemos dicho, hemos ya llegado 13 años en este ministerio, en esta obra, sirviendo al Señor. Sirviendo al Señor y también transmitiendo las buenas nuevas, las buenas noticias.

0: asunto.
1: Cayo, último mensaje, materialización a través de TikTok y más penas. Buenas noches, hermanas, saludos. 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Buenas noches, Ani, Manaya Kangiana. 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Saludos, buenas noches. Buenas noches, igual, hermano.

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Hermana Martita Lisa, Martita Guamán, hermano Alberto, Alberto Camille, Dios te bendiga. Saluditos en esta hora de la tarde a todos, que el Señor les bendiga, que el Señor les guarde muchas bendiciones. Gracias, queridos hermanos, a esta hora hemos estado complaciendo con hermosas alabanza también y para cada uno de ustedes que el Señor les bendiga. Una vez más, Salmos capítulo 119, 105 dice, tu palabra es una palabra a mis pies, es una luz en mi sendero, dice la palabra del Señor. Así que, queridos hermanos y amigos, nosotros somos luz y sal de la tierra. Así que sigamos adelante con todos nuestros corazones sirviendo al Señor, y la venida del Señor está muy cerca. Hemos estado viendo, escuchando de toda forma, dificultades, problemas, muchas cosas que pasan en este mundo. Así que muchísimas gracias, queridos hermanos y amigos, en esta hora de la noche ya vamos a seguir despidiéndonos por cada uno de ustedes. Gracias, gracias a todos. Muchísimas gracias, Dios les bendiga a todos. De Misión Buenas Nuevas, a nuestros hermanos también que trabajan en Radio Z1,

A ver, que hay último saludito. Saludos cordiales, Dios te bendiga, sierva amada del Señor, nuestra hermana Teresa Cepeda, que a chinguinachu. 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Chasna Cascamanta, hermana Teresita, achka saludos, buenas noches, tu cuya cuna, en cuna pisio canchiguan, tandaya Cascamanta, chao, bendiciones, muchos saludos para el pastor Carlitos, gracias por ese amor tan grande, cuidar a su sobrino, muchísimas gracias, gracias, gracias, hermana Teresita, Dios te bendiga, igual somos una familia. También el Señor, y también por nuestra familia, también gracias. Hermana Teresita, Dios te bendiga. Aquí está mi sobrinito, que cumplió su añito. También, ya pronto, pronto estará también ya hablando, locutando también él también. Y eso nos pedimos al Señor. Gracias, Teresita, Dios te bendiga. Saluda a su papi y a su mami. Igual Dios te bendiga, gracias nuestra hermana Rebequita, gracias por saludar a mi esposito, muchísimas gracias, él también está también sintonizando, escuchando lo que nosotros también estamos aquí en este lugar, gracias, Dios te bendiga, que Dios te guarde siempre a cada uno de ustedes, si Dios permite, estaré el día miércoles una vez más para poder estar compartiendo la palabra del Señor y también igual compartiendo con cada uno de ustedes. Muchísimas gracias y muchas bendiciones. Cuídense, cuídense mucho, queridos hermanos y amigos.

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2: Y con esta alabanza saludamos al hermano Clodoaldo Gutarra por Lima, Perú. Y el programa

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y estamos estudiando el libro de Daniel ya desde hace varios meses, y esta mañana vamos a terminar la profecía famosa de las 70 semanas de Daniel en el capítulo 9. Estamos en el capítulo 9 del libro de Daniel y hemos abordado casi tres

tres o cuatro conferencias nada más en esta impresionante profecía, que es, se podría decir, la base para poder entender la diferencia entre Israel y la iglesia. Porque cuando estudiamos la Biblia, sobre todo los que ya están un poco más avanzados en la teología, se complican mucho cuando llegan al Antiguo Testamento y comienzan a decir, esta promesa será para nosotros o para Israel. Y esta promesa, ¿cómo la podemos aplicar a nuestra vida? Entonces, esta es la razón por la cual Jesús dijo, escudriña las Escrituras. O sea, no te quedes en primaria ni en kinder. Hay secundaria y preparatoria e universidad en el estudio de las Sagradas Escrituras. Y tenemos que abocarnos a entender que si tú quieres permanecer en kinder, quédate en kinder, no hay ningún problema. Si quieres quedarte en primaria, quédate en primaria también. Pero si tienes ese espíritu de superación, de decir, no, yo quiero seguir adelante, quiero seguir, Señor, te quiero seguir conociendo, quiero tener entendimiento de lo que está pasando en el mundo. ¿Por qué está pasando lo que está pasando en el Medio Oriente? ¿Por qué este declinamiento de la familia, esta destrucción del matrimonio, la redefinición del matrimonio ahora en el mundo, los ataques violentos, las caídas económicas, la caída del petróleo, a dónde se dirige Europa? ¿Qué es mi casa? ¿Qué esperanza tenemos como cristianos? ¿Qué puedo heredarles a mis hijos? Todas estas preguntas requieren de respuestas que solo encontramos en las Sagradas Escrituras. Entonces, cuando entendemos que Dios nos ha dejado este mapa para que no andemos buscando a Walter Mercado, ni a la bola de cristal, ni a Nostradamus, ni a los brujos, ni a las brujas, ni a los mediums, es para que entendamos que la revelación de Dios está completa para aquellos que tienen entendimiento y que quieren conocer la verdad. Vamos a leer rápidamente estos versículos del versículo 24 en adelante, y todos ustedes que no han tenido la oportunidad de escuchar las conferencias anteriores, las tenemos a su disposición en la mesa de materiales. Qué bonito que tengas todo el libro de Daniel versículo por versículo, y si no lo entiendes ahorita, lo guardas y después de 2-3 años lo vas a entender y vas a seguirlo entendiendo, porque esa es la forma como progresamos en la palabra de Dios. Dice Daniel 9, versículo 24, 70 semanas están determinadas sobre tu pueblo y sobre tu santa ciudad. Para terminar, y vamos a ver a continuación qué dice esta profecía. Pero antes que nada, recuerden ustedes que esta profecía es para tu pueblo. ¿Cuál pueblo era el de Daniel? Israel. Sobre Jerusalén y sobre Israel es la profecía de las 70 semanas. Y esto nos ayuda a entender la semana 70, que va a ser la gran tribulación que se viene sobre la tierra. Los últimos 7 años de este mundo, de acuerdo a la Biblia, durante 7 años la iglesia ya no va a estar aquí. Nos vamos en el arrebatamiento antes de la tribulación. Y se vienen 7 años sobre el mundo como ustedes no se imaginan. Vienen cataclismos, terremotos como nunca habíamos visto, más bien como nunca van a haber visto, porque nosotros ahí nos vemos. Van a venir inundaciones, lluvia de meteoros sobre la tierra, se van a desgajar las islas, va a caer fuego, sobre todo erupciones volcánicas como jamás las ha habido, porque son los últimos 7 años en los que Dios está tratando con un mundo que le rechazó y que no quiso someterse a sus leyes y que escogieron independizarse del Dios y Padre de nuestro Señor Jesucristo. Entonces, como una señora me dijo hace mucho tiempo, ay, señor Alducin, yo no creo que Dios sea tan malo para mandar a nadie al infierno ni castigar a nadie. Y le dije, tiene usted toda la razón, los que se vayan al infierno, ellos se van a ir solitos. Ellos escogieron irse a ese lugar porque en la vida no quisieron nada con Dios. Y así pasa con mucha gente, ¿verdad? Hay mucha gente que no entiende que las decisiones que tomamos tienen repercusiones eternas. 70 semanas están determinadas sobre tu pueblo y sobre tu santa ciudad
Para terminar,

número uno, la prevaricación, que ya lo vimos en la clase anterior, poner fin al pecado, expiar la iniquidad, número tres, cuatro, para traer la justicia perdurable, que no se ha cumplido todavía esto, y tampoco sellar la visión y la profecía y ungir al santo de los santos. Sabe pues y entiende, le está diciendo un ángel esto a Daniel, que desde la salida de la orden para restaurar y edificar a Jerusalén hasta la venida de Cristo, en la primera venida, o hasta el Mesías príncipe, habrá 7 semanas y 62 semanas. Se volverá a edificar la plaza y el muro en tiempos angustiosos, y después de las 62 semanas se quitará la vida al Mesías, mas no por sí. Y el pueblo de un príncipe que ha de venir destruirá la ciudad y el santuario, y su fin será con inundación, y hasta el fin de la guerra durarán las devastaciones. Y por otra semana confirmará el pacto con muchos, a la mitad de la semana hará cesar el sacrificio y la ofrenda, después con la muchedumbre de las abominaciones vendrá el desolador, o sea el anticristo, hasta que venga la consumación y lo que está determinado se derrame sobre el desolador. Muy bien, para muchos de ustedes que todavía no están compenetrados con esta profecía y que no estuvieron en las conferencias anteriores, en el versículo 24 se determinan 70 semanas. Estas semanas no son de días. Israel tenía semanas de días y semanas de años, como lo sabemos, porque en el hebreo dice Shivim Shavua, que son 70 semanas de años. Y vamos a ver que era imposible que estas fueran semanas de 7 días. Entonces, si nosotros multiplicamos 7 por 7, ¿cuánto es? 49. Vamos por orden. Estamos hablando de que Dios le dice a Daniel hace 2600 años, 600 años antes de Cristo, 490 años van a transcurrir en la historia. 490 años, vean ustedes las impresionantes matemáticas de Dios y la increíble exactitud con lo que en la historia esto se ha cumplido, porque esto es algo que cualquier ateo enfrentaría y no podría decir, como lo dijo el famoso ateo astrónomo Carlos Sagan antes de morir: si Dios nos hubiera dejado más evidencias de que existe, habría menos ateos. Pero precisamente Dios se esconde detrás de las personas que quieren evidencias o milagros, para que aquellos que le buscan, Dios se revela a ellos. Me buscarás y me encontrarás si me buscares con todo tu corazón. No a través de milagros, no a través de cosas, no a través. Búscalo con tu corazón y no me busques por lo que hago, dice Dios, sino por lo que hice en una cruz hace 2000 años. Entonces, 490 años son profetizados para la nación de Israel. Y se profetiza que los primeros 483 años ya se cumplieron. Entonces, 483 para 490, ¿cuánto falta? 7 años, que son los 7 años que faltan y que serán de la tribulación, y vamos a explicarlo. Dice la Biblia que esta profecía, en el versículo 25, Daniel tenía que entender cuándo comenzarían a cumplirse los 490 años. Versículo 25, desde la salida de la orden para restaurar y edificar a Jerusalén. ¿Cuándo se dio esta orden para que Jerusalén fuera comenzada a ser reedificada? Porque Daniel se encontraba, recuerden, exiliado en Babilonia. Cuando en el año 585 antes de Cristo Nabucodonosor llegó a Jerusalén y sitió la ciudad y se llevó 100,000 judíos, entre ellos Daniel, 4 amigos de él y muchas más personas, y estuvieron 70 años como exiliados en Babilonia, que es ahorita Irak.
Al cumplirse los 70 años, Daniel comenzó a orar en el capítulo 9. Oh Dios, ya estamos a punto de regresar a Israel. ¿Qué cosa es lo que va a suceder con tu pueblo? ¿Cuál es el futuro de nosotros? Y se puso a ayunar 3 semanas Daniel. Y dice el capítulo 10 que cuando él comenzó a ayunar, Dios envió al ángel Gabriel del cielo para bajar ahí a la tierra y darle el mensaje a Daniel de cuál era su profecía. Porque Dios en el Antiguo Testamento mandaba ángeles con el mensaje, no era Dios en persona, aunque muchas veces, como en Génesis 18, se le apareció en persona a Abraham, pero en la forma humana. Entonces Dios mandó un ángel a Daniel, y mientras el ángel venía del cielo, se le atravesó un principado satánico. Porque Satanás está organizado, de acuerdo a Efesios 6, 12, en principados, gobernantes de las tinieblas, principados de Satanás, huestes espirituales de maldad. Hay una organización impresionante, satánica, así como hay un presidente, vicepresidente, gobernadores de cada estado, presidentes municipales, jefes de policía, etcétera, etcétera. Así están organizadas las huestes de Satanás, por la revelación bíblica. Entonces, un principado se le atraviesa al ángel en el cielo, y este principado era el que estaba gobernando Persia. En 1935 se le cambió el nombre de Persia a Irán, lo que es ahorita la nación de Irán. Vean ustedes que históricamente la Biblia es absolutamente cierta, certera, indubitable, irrefutable, porque la arqueología, la historia, la geografía, todo lo que la Biblia nos revela se ha cumplido con una exactitud matemática. Entonces, este principado que gobernaba el imperio persa, los medos y los persas hicieron una alianza después de los babilonios, conquistaron a los babilonios y vino el imperio medio persa, se unieron para poder destruir Jerusalén. Y este principado se le atraviesa al ángel de Dios, y hay una guerra cósmica en los cielos, donde el ángel de Dios tiene que pedirle ayuda a Miguel. Miguel es el arcángel de Dios, es el único arcángel que se menciona en la Biblia, y es el arcángel que está al cuidado de la nación de Israel. Entonces, todo esto está en el capítulo 10, que ya lo vimos. Entonces Miguel viene a la ayuda, y ya total que hacen a un lado el principado satánico, baja el ángel, y entonces le revela, o la carta que traía de Dios se la revela a Daniel, y lo leemos en el capítulo 9 cómo estuvo toda esta situación. Entonces, desde que la Jerusalén comenzó a ser reconstruida, y vean ustedes lo que dice el versículo 25, hasta el Mesías príncipe habrá 7 semanas y 62 semanas, 483 años. En el año 444 antes de Cristo, Nehemías capítulo 2, versículo del 1 al 3, hasta el domingo de Ramos, cuando Cristo entró en un burrito en Jerusalén, en ese momento se cumplieron las 483 años. Y los más grandes matemáticos de la historia han, haciendo a un lado los años bisiestos y con el calendario lunar de los judíos de 360 días, nosotros estamos bajo el calendario solar de 365 días, minutos y segundos. Los judíos estaban bajo el calendario lunar de 360 días. Entonces, desde la orden de Jerusalén hasta Cristo, exactamente son 483 años. ¿Qué estamos diciendo? Que la Biblia profetizó exactamente el año en que Cristo bajaría al mundo por primera vez. Pero la segunda venida de Cristo, nadie la sabe, ni los ángeles del cielo. Dios escondió la aparición. Ahora que regrese Cristo, nadie sabe el día ni la hora de su segunda venida. Entonces, es increíble cómo se cumple esta profecía. Y cuando Cristo entra a Jerusalén, entra en un burrito, y la gente comienza a decir, oye, los discípulos se comienzan a sacar de onda.
Oye, pero es que todos los conquistadores, porque todos esperaban

que Cristo viniera a declarar la libertad y la emancipación de Israel de Roma, y que los iba a librar del yugo romano, porque es lo que dicen las profecías, que vendría a liberar al pueblo con la justicia. Y no entendían las profecías claramente. Entonces Cristo entra en un burrito y la gente esperaba que entrara en un caballo blanco, porque la costumbre era que todos los conquistadores, cuando entraban a una ciudad a conquistarla o a declarar que venían de una victoria, entraban en caballos blancos. Entonces cuando él entra en un burrito, se baja del burrito y se para enfrente de Jerusalén, y Jesucristo dice esto en arameo: Baruch Hashem Adonai Eloheinu, bendito el que viene, bendito será el que viene en el nombre del Señor. Hasta que ellos, los judíos, le reconozcan como el Mesías, podría entonces decir: bendito el que viene en el nombre del Señor. Y Jesús, llorando, dice: Jerusalén, Jerusalén, tú que matas a los profetas, no volverás a poder encontrar tu paz hasta que digas: Baruch Hashem Adonai Eloheinu, bendito el que viene en el nombre del Señor. Entonces ahí se paró la profecía de Daniel. Se cumplieron 483 años. Entonces, como los judíos lo rechazaron y le dijeron a Pilato: sobre nosotros que sea la maldición, crucifícale, suelta Barrabás, crucifícale. Entonces vino una maldición sobre Israel porque rechazaron al Mesías. Y cuando Cristo muere, se detiene, escuchen esto con mucha atención, se detiene esta profecía y se hace un intermedio, que es lo que se llama la iglesia, que somos nosotros. Y los últimos 2000 años Dios ha dejado de tratar con Israel. Dice la Biblia: ahora no hay judío, ni griego, ni gentil, sino que todos, griegos, italianos, mexicanos, africanos, todos somos uno en Cristo. No importa tu raza, tu descendencia tribal o lo que sea, si eres cristiano, somos hermanos, no importa nuestro origen ni nuestra nacionalidad. Entonces, cuando venga Jesucristo en el arrebatamiento, síganme con mucho cuidado, que está a punto ya de venir, porque han pasado exactamente 2000 años, la iglesia tiene que ser sacada del mundo para que Cristo siga tratando con la nación de Israel y se cumpla la última semana de 7 años. Y esta es la razón del conflicto de muchos hermanos cristianos escatólogos o teólogos, que dicen que la iglesia va a pasar la tribulación, unos que no la va a pasar la tribulación, unos que el rapto y la segunda venida es lo mismo. ¿Por qué? Porque ignoran la profecía de las 70 semanas de Daniel, donde dice claramente que estos últimos 7 años son para Israel y no para la iglesia. La iglesia tiene que salir del mundo para que Dios comience a tratar con la firma del anticristo, que lo vamos a ver a continuación. Y otra vez, al final de los 7 años, Cristo regresa con nosotros. Nos vamos nosotros 7 años en el arrebatamiento, mientras la tribulación está aquí, los 7 años, estamos en el cielo nosotros, en el tribunal de Cristo. Vamos a estar juzgados, no por la salvación, por nuestras obras. Se nos entregarán recompensas. Dios comenzará a decir: tú vas a ser gobernante de esa galaxia, tú de esta, tú de aquella. Muchos cristianos ni de panzazo van a pasar, con 5 o 6 de calificación, porque jamás ganaron un alma, jamás dieron un vaso de agua en el nombre de Cristo, jamás se preocuparon por su prójimo, jamás les interesó buscar a Dios. Y aunque son cristianos, como decimos, ¿verdad?, de panzazo van a pasar. Pero dice, como me dijo una vez un pastor, todavía me dijo esto hace muchos años: pues es que mi hermano, yo en la iglesia, yo les doy pura lechita a mis ovejitas, y pues no me interesa mucho que la teología, que la profecía. Dije: no hay ningún problema, Dios nos da la libertad de avanzar hasta donde nosotros querramos. Pero ¿sabes una cosa? Que los que dicen en la universidad o en la preparatoria: aunque pase de panzazo, pero ya pasé, es una mentira. Porque cuando pases al otro lado, te das cuenta que por la ignorancia de los años que no estudiaste, vas a tener que estudiar 3 años más en la universidad, porque no quisiste graduarte con 8 o 9 en la preparatoria. Entonces, qué triste que en la otra vida, donde ya no hay oportunidad, serás soldado raso en el ejército de

Porque cuando muramos, ¿verdad? La Biblia, después lo vamos a estudiar todo esto, va a haber cabos, va a haber sargentos, va a haber tenientes, coroneles y generales. Y va a haber gobernantes de las galaxias, esto lo dice capítulo 7 de Daniel, etcétera, etcétera. Entonces cuando Cristo venga, venimos con Él a establecer su reino milenial. Durante 1000 años, ¿qué reino aventura ni qué Disneylandia? Este mundo será completamente transformado y las víboras no van a tener ya veneno, los leones van a perder su ferocidad, el león se va a acostar con el cordero, el niño va a jugar con las culebras, no habrá ladrones, no habrá asaltos, no habrá nada, no habrá carreteras, va a ser todo completamente como el huerto del Edén. Vamos a trabajar como labradores, como agricultores, van a ser 1000 años en Cancún, que ni siquiera tampoco se compararía ni la Riviera Maya. Y por eso dice la Biblia: no os canséis de hacer el bien, no desmayes. Yo soy tu Dios que te esfuerzo, que te sostengo y te digo: nunca te dejaré ni te abandonaré. Y esta época que estamos viviendo, una donde hay tantas presiones en todos los sentidos, económicas, morales, sexuales, es cuando ahí se forjan los soldados de Dios. En este entrenamiento precisamente. Ahorita tenemos nosotros un primo, muchos de ustedes lo conocen, a Roy. Él trabaja en San Antonio, es subjefe de la policía de San Antonio, es hijo de un hermano de mi mamá, primo hermano de nosotros, y ahorita lo mandaron al FBI, a Quantico, Virginia. Y ahí nos mandó su foto, ayer ya está, le quedaron un entrenamiento especial. Y anoche hablé por teléfono con él. Me dice: hola primo, ¿cómo estás? Tiene 37 años de edad. Y me dice, le digo, ¿cómo va? Me dice: no te imaginas el entrenamiento tan impresionante que me están dando. Me levantan a las 7 de la mañana, no podemos tomar fotos de absolutamente nada ahí en el FBI. Es al mismo tiempo ahí en Quantico, Virginia, es la base militar donde aterriza el presidente Obama. Ahí está cuidado por los Marines o por los Navy SEALs, como le llaman en Estados Unidos. Termina nuestro entrenamiento a las 5 de la tarde. De las 5 adelante nos dan oportunidad de ir a alguna iglesia, o los que son cristianos, los que no. Y dice: hay de Costa Rica, hay de Venezuela, hay de todo el mundo entrenándose, de los gobiernos que mandan a preparar mejor a sus jefes de policía. Dice: pero el entrenamiento, primo, me dice, no te imaginas, ¿verdad? Tienes que aprender a correr, a quedarte sentado, a disparar, etcétera, etcétera. Presión, nos dan psicología del liderazgo, estudio de las emociones humanas, de la forma en la que debemos de reaccionar ante un inesperado evento. Si alguien viene de repente y te saca una pistola, ¿qué debes hacer? Si te da la espalda, ¿qué debes hacer? Dice, y todo esto es para que cuando enfrentemos en la práctica, ya no en el campo experimental, en la práctica, lo que nos han enseñado, sepamos cómo reaccionar. Y vivimos en un mundo, y lo convertí inmediatamente lo que él me decía, mi primo, a la experiencia cristiana. ¿Cómo reaccionas cuando te dicen tu esposa te es infiel, o tu esposo te es infiel, o tu novio anda con otra, o tu novia anda con otra, o se cayó tu negocio, o ya ahorita no puedes comprar dólares, o esto? ¿Cómo reaccionamos a todas las tentaciones y los problemas del mundo? Si tú estás entrenado y tienes al Señor y Él es tu seguridad, cuando venga algo que tú no te imaginabas que iba a suceder en tu vida, o se murió tu hijo, por ejemplo, o anoche te hablan por teléfono, se estrelló tu hija, o una prima, o tu hermano en la carretera, ¿cómo reaccionas ante todas las circunstancias de la vida? Vas a reaccionar dependiendo de tu relación con Cristo. De ahí viene absolutamente todo, es lo que vamos a decidir en la vida, de nuestra relación con el Hijo de Dios. Si tú no estás preparado ni blindado, te puedes debilitar, te puedes frustrar, te puedes quedar llorando 3 meses o 4 meses, emocionalmente puedes desarrollar traumas que quedan grabados y te marcan para toda tu vida. En fin, ¿verdad? Necesitamos entender eso. Dios, santos de Dios, nos está entrenando. Estamos siendo capacitados para enfrentar la vida. La vida es bien difícil, no es color de rosa, ni Aladino, ni ricas y famosas. Es algo duro para vivir la vida en el mundo que estamos, y solo los valientes arrebatan el reino de Dios. Muy bien, veamos entonces, regresamos a Daniel,
y dice claramente, algo más va a tomar lugar o va a suceder en este tiempo intermedio. ¿Qué será? Primero, dice el versículo 26, el pueblo de un príncipe que ha de venir destruirá la ciudad y el santuario. Este príncipe es el anticristo. Sin embargo, muchos teólogos han confundido esta profecía y han dicho lo siguiente. Esto se llama preterismo. O sea, cuando tú escuchas que algún pastor o algún teólogo es preterista, significa que ellos creen que ya esto ya se cumplió. Cuando en el año 70 después de Cristo, cuando Tito, el general romano, hijo de Vespasiano, el emperador de Roma, llegó a Jerusalén y en el año 70 destruyó Jerusalén. Y esto, ¿verdad? Creen que por eso esto ya se cumplió. Entonces, esto es una equivocación tremenda, como lo vamos a ver. Vemos en segundo lugar que se profetiza aquí en el versículo 26 y claramente lo dice al final del versículo 26, y hasta el fin de la guerra durarán las devastaciones. O sea, hasta el fin de los tiempos, en este mundo, las guerras no van nunca a terminar. Así que cuando oyes de una guerra, no es algo absolutamente, no es algo que sea anormal. Las guerras es algo que ha sido normal desde Caín mató a Abel. Quiero leerles a ustedes lo que el más grande pensador del siglo XX cristiano, C.S. Lewis, de la Universidad de Oxford, escribió cuando la Segunda Guerra Mundial le avisaron en Inglaterra que iba a comenzar. Escuchen lo que escribió C.S. Lewis. La guerra, dice, no crea ninguna situación absolutamente nueva. Simplemente agrava la situación permanente humana para que ya no podamos ignorarla. O sea, no te sorprendas cuando hay guerras. La vida humana siempre ha sido vivida en la orilla de un precipicio. La cultura humana siempre ha tenido que existir bajo la sombra de algo infinitamente más importante que ella. Estamos equivocados cuando comparamos la guerra con la vida normal. La vida normal es una guerra. Hermano contra hermano, esposo contra esposa, empleados contra jefes, ovejas contra pastores, pastores contra pastores, el pueblo contra los presidentes. El mundo en que vivimos está en estado de guerra. Estamos en un conflicto continuo y tenemos que estar preparados para ello. Y si no estamos preparados para ello y no tienes el blindaje que necesitamos para enfrentar los pleitos en el hogar, con los hijos, en el matrimonio, en el trabajo, no vas a poder triunfar en la vida, ni seguir adelante. Vas a ser un soldado tirado en el suelo, derrotado, y son unos hipócritas, y este y el otro, y por aquí y por allá, porque el problema no es que te caigas ni que nos tumben del caballo, el problema es que te quedes tirado. Esa es la tragedia, que te quedes tirado, porque te pueden tumbar del caballo, estamos derribados, dice 2 Corintios 4, pero no destruidos. Ya fracasaste en tu matrimonio, ya fracasaste con tu novio, ya fracasaste en tu trabajo, ya fracasaste en la iglesia, ¡levántate! ¡Levántate! No te quedes y tienes 2 meses. No es posible que sigas así. ¿Por qué? Porque eso va a impedir que Dios te pueda seguir desarrollando el carácter que Él quiere que desarrolles. Tenemos que levantarnos de todas las situaciones que atravesamos en la vida, porque nacimos para eso. Como dice Job, nacimos para el sufrimiento. Entonces no estamos en Disneylandia ni en Reino Aventura. El mundo es difícil de vivir, y Cristo nos promete que con Él va a poder solventar nuestras cargas, pero Él nos está preparando para enfrentar la vida y enfrentar el mundo. Y esta es la razón por la cual hay problemas y tribulaciones. Dice Santiago 3, las tribulaciones, perdón, Romanos 5, las tribulaciones producen paciencia. ¿Por qué tengo tantos problemas, hermano? ¿Por qué tantos problemas por acá? ¿Por qué tantos problemas por allá? Porque los problemas desarrollan el carácter

0: que seas más paciente en los problemas más grandes que vas a enfrentar mientras más creces y mientras más la vida se pone más difícil. Pero si en este momento tú no desarrollas este carácter, te repito, ¿por qué creen
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el hombre lejos de Dios. El camino del hombre es hacia arriba, no hacia abajo. Marcos 9:44.

0: mamita. Mamita. Soñé algo feo, mi amor.
1: No tienes nada, tranquilo.
0: Tengo gusanos en todo mi cuerpo. Estuve en el infierno. Dale mis manos, dale el infierno. 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
1: No, no puede ser, no.

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1: Ve usted qué carta tengo en mis manos. Una señorita me dice, soy una señorita de 23 años, conocí a un joven del cual me enamoré desmedidamente. Hoy me entero que está por casarse con una muchacha adinerada. Mi corazón ha quedado destrozado, con una herida que sangra y que seguirá sangrando, porque hay tantas cosas que uno desea en la vida y que es imposible conseguirlas. Y luego me dice esta señorita en otro párrafo, quisiera saber, señor Palau, si Dios hace excepción entre los de mejor posición y los pobres, entre los blancos y los negros, entre los bonitos y los feos. Vivo lejos de mis padres y me siento muy sola. Por favor, deme su consejo, Palau, y su ayuda espiritual, porque estoy a punto de volver al mundo. Mi estimada señorita, primeramente yo comprendo su desesperación. Usted es una persona llena de drama y obviamente está desesperada. Y sufro con usted. Cuando uno ve una jovencita enamorada a quien el joven novio la deja, realmente le parte el corazón. En primer lugar, señorita, usted tiene que aprender a aceptar su situación. De nada vale eso de volverse al mundo. ¿A quién cree usted que va a arruinar o que va a lastimar con volverse al mundo? Únicamente usted va a sufrir, no yo, no sus padres, aunque ellos un poco sí. Usted es la que va a sufrir, así que ya deje de ese tipo de amenazas, que es solo amenazarse a sí misma. Segundo, es cierto que su corazón ha quedado destrozado con una herida que sangra. Pero señorita, usted dice que seguirá sangrando. Vamos, señorita, ya deje de decir cosas así porque entonces va a cumplir su propia profecía. Usted no tiene por qué seguir sangrando. Ese joven que la dejó de noviazgo para casarse con una joven rica no es digno de que usted siga sangrando, ¿no le parece? ¿Por qué seguir sangrando por un joven así? No merece su sangre, no merece su amor, no merece su desesperación. Era la clase de joven que usted no merece casarse con él. En tercer lugar, señorita, le quiero decir esto. El hecho de que la novia con quien se va a casar su joven sea rica no quiere decir, por lo tanto, que es un gran pecado el hecho de que él se case con una joven rica. En primer lugar, usted no me dice en su carta que este joven le haya dicho a usted que se casaba con ella por sus riquezas. A lo mejor ese es un juicio suyo, y usted tiene que dejar ese tipo de juicios que a veces son necios de todos modos. A lo mejor ni es tan rica como usted cree, ni él se va a casar por su dinero. En cuarto lugar, señorita, usted tiene que reconocer que para su novio era evidentemente más importante aquella chica que el amor a usted, y que por lo tanto usted tiene que comprender que es lógico que él se case con aquella joven y no con usted.

0: quinto lugar, usted dice que se enamoró desmedidamente de este joven. Eso es triste. Nadie debe enamorarse desmedidamente de nadie, solamente de Dios. Porque Él es el único que merece un amor desmedido, y en ese caso ya deja de ser desmedido. En sexto lugar, se ve que usted nunca llegó a conocer a fondo a su novio, a su familia, sus intereses, sus ilusiones y sus metas. Y ante todo, su amor, el amor suyo para con él, no estaba basado en las enseñanzas de Cristo. Porque evidentemente este joven era un joven que no era cristiano y usted sí lo es. Y la Biblia dice que no debemos unirnos en yugo desigual con los incrédulos porque no puede haber comunión. En séptimo lugar, señorita, Cristo no la va a dejar sola. Confíe en Él de todo corazón, Él va a enderezar sus caminos. Y Dios no hace acepción de personas. Mañana le voy a contestar ese aspecto de su pregunta. Y le vamos a escribir, por cierto.
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que tienes es porque vuestro Padre Celestial te lo ha dado. Él es el que renueva cada mañana de misericordia. Bendiciones en este otro año de vida y que Dios derrame sobre ti salud, paz y sabiduría.

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0: 4 minutos, falta para las 9 de la mañana, 8:56, 8:56. Buenos días y muy buenos días. Que Dios Todopoderoso los bendiga, muy buenos días, saludos cordiales a todos, un excelentísimo mañana. Dios te bendiga, buenos días.
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0: 8:02 de la mañana con 57 minutos. 8:57 minutos. Buenos días y muy buenos días. Muy buenos días, ¿eh? Muy buenos días. Para nosotros es un privilegio de poder acompañarnos a través de la radio Z1 1400 de amplitud modulada y www.radioz1.cl. Muy buenos días. Que Dios Todopoderoso los bendiga, cuide, guarde y proteja a todos. Buenos días y buenos días. Hoy en esta hermosa mañana, dando gracias a Dios Todopoderoso por permitirnos siempre servirnos por medio de este hermoso ministerio radial, ¿eh? Buenos días.
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0: Siempre en nuestras oraciones está cada palabra compartida. Que fortalezca siempre su fe, que traiga esperanza a su corazón.
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0: Y cada vez que cada uno de nosotros, a quienes escuchamos o compartimos, que usted se acerque más a Cristo Jesús. Recordamos que estamos en un mundo lleno de dificultades, pero recordemos que Dios sigue siendo fiel y que su amor nunca cambia o permanece para siempre.

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Ocho horas de la mañana con 58 minutos. 8:58. Sábado 4 de abril. Oiga, sábado 4 de julio del año 2020.

Solamente en esta hermosa mañana, donde queremos también meditar, donde seremos edificados con cada una de las palabras, de pronto las alabanzas. Que Dios bendiga siempre sus vidas, sus hogares, y que todo lo que hagamos sea bajo la bendición de Dios. Bienvenidos y bienvenidas. Dios Todopoderoso los bendiga siempre en esta hermosa mañana. Que el Señor nos use grandemente en este ministerio. Sobre todas las cosas, siempre, cada día, vamos aprendiendo día tras día. Entonces, sobre todas las cosas, decir también a papá.

0: 9 de la mañana con 0 minutos, 9 horas de la mañana con 0 minutos. Buenos días y buenos días.
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0: nuestras vidas cambiaron, ¿eh? Por eso dice la Biblia, 2 Corintios 5:17. Para cada uno de

Alguien dijo, oiga, usted no es loquito, dijo alguien por ahí. Solito hablas allí en la cabina, dijo ahí. No, bueno, estamos acompañados con otro amigo llamado DJ El Misionerito, también bueno, este servidor. Y no, tranquilo, ¿eh? No, no estamos locos, ¿eh? Pero apóstol Pablo dijo algo importante, ¿eh? Porque si estamos locos, es para Dios. Ajá. Dijo apóstol Pablo, ¿eh? Y si somos cuerdos, es para vosotros. Ahora, si no cree, vaya la palabra, ¿eh? Segunda de Corintios, capítulo 5, versículo 13. En adelante, ahí está. Porque si estamos locos, estamos locos para Dios. Y si somos cuerdos, es para vosotros. Porque dice el libro, porque el amor de Cristo nos constriñe. Pensando esto, que si uno murió por todos, luego todos murieron. Y por todos murió, para que los que viven y ya no vivan para sí, sino para aquel que murió, quien es nuestro Señor y Salvador Jesucristo. Entonces, por ende, dice la Biblia en el verso 16, de manera que nosotros de aquí en adelante a nadie conocemos según la carne. Y aún si a Cristo conocimos según la carne, ya no le conocemos así. Y la Biblia dice, de modo que si alguno está en Cristo, nueva criatura es. Las cosas viejas pasaron, y aquí todas son hechas nuevas. Retornamos también con los saludos a través de medios digitales. Gracias a nuestros grandes amigos también, buenos ya compartiendo. Que Dios Todopoderoso bendiga. Muy buenos días. Dios te bendiga. Dios te cuide, guarde y proteja siempre todos los días de su vida. Esto es el Taúl Internacional. 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

9 de la mañana con 4 minutos, 9 de la mañana con 4 minutos. Buenos días y buenos días y muy buenos días. Y si viene este hermoso tema a ritmo de cumbia, también vengo ante ti, mi Señor Jesús. Buenos días.

0: Son las 9:07.
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2: Buenos días, mira, con 10 minutos. 9 de la mañana con 10 minutos. Buenos días. Gracias por su amable sintonía. Que Dios Todopoderoso los bendiga. Recuerde que estamos a través de medios digitales también, a través de Radio Z1 1410 amplitud moderada. Y a través de www.radioz1.es. Buenos días. Muy buenos días. 9 horas de la mañana con 10 minutos, 9 de la mañana con 10 minutos. Gracias a nuestro amigo Simón Alonso y Humbo Sánchez. ¿Qué tal? Buenos días. Saludos, mis grandes amigos desde Galápagos, San Cristóbal. ¿Eh? ¿Qué tal, amigos? Simón Alonso y Humbo Sánchez, Juanito Zapete y Manaya, buenos días. Familia y Humbitos y Manaya, buenos días. A Chitutamanda, Charipanqui, ¿eh? Buenos días.

¿Qué tal, amigos? Giovanni Alonso, Jumbo Sánchez, Juanita Zapete y Manaya, buenos días. Familia y Víctor y Manaya, buenos días. A Chitutamanda, Charipanquia, buenos días. Mi amigo y hermano Héctor Pilco, saludos cordiales, maestro José Lema. Que Dios Todopoderoso lo bendiga siempre. Por favor, un cordial saludo a toda mi familia en Catazo Zambrano. Reunidos toda la familia Pilco Cacuango, la familia Santiago Rea Guamán. Dios te bendiga, familia Rea, familia Chucho, festejando el cumpleaños de nuestra hermana Jessica Santiago. Tremendo, el restaurante Tashno. Buenos días, buenos días. Mi felicidad, salud. Cumpleaños. No me ha dicho nada. Y otro DJ también, ya pilas ahí por ahí buscando para cantar también juntos a la cumpleañera. Pero que Dios te bendiga un añito más de vida. Ya no es fácil de decir, bueno, yo tengo 30 o 40 o 20 añitos. Es por la gracia y el favor y la misericordia de nuestro Señor y Salvador Jesucristo. Buenos días a la cumpleañera.

0: 9 con 12 minutos, 9 de la mañana con 12 minutos. Felicidades, ya un añito más de vida. Que Dios te bendiga.
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0: Sobre todo que Dios te continúe guiando cada uno de tus pasos y llenando tu vida de paz, sabiduría, salud y muchas bendiciones de lo alto.
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0: Y en este nuevo año esté lleno de la presencia de nuestro Señor y Salvador Jesucristo. Y que su amor infinito permanezca para siempre.
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0: Solamente desearle de todo corazón que el Señor siga siendo tu refugio, tu fortaleza, tu guía. Que nunca falte su amor en tu vida muy especial.

0: bueno.
1: 9 de la mañana con 13 minutos, 9 de la mañana con 13 minutos. Felicidades también a los cumpleaños. Ay, esta hermosa mañana. Sábado 4 de julio del año 2026. Un añito más de vida. Buenos días. 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

0: y la familia celebrando lo máximo.
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0: Sobre todo los grandes gratitud a Dios Todopoderoso.
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0: Mi querido pastor, ¿qué tal? Buenos días. Gracias a nuestro amigo y hermano pastor Pedrito Lema Cepeda. Dios te bendiga. Y un feliz cumpleaños a la cumpleañera y a todos los cumpleañeros. 9:14, 9:14. Dios te bendiga, querido pastor Pedrito Lema Cepeda. Dios te bendiga. Buenos días. Y si viene este hermoso tema, Dios bendiga, cuide, guarde a toda la familia. Bueno, ya que están celebrando, no se olvide por favor de enviar un pedacito de pastel a nuestro amigo llamado Loncito Ayumbo Sánchez. Buenos días.

0: 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Buenos días.
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0: Dice buenos días, estimado José Nema. Saludos cordiales, que Dios te bendiga. Vamos a full de sintonía desde Ambato, tierra de flores. Disfruta, ¿qué tal? Buenos días.
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0: Una alabanza de coro, hijas de Sion. Vamos a complacer ya muy pronto.

Caballeros victoriosos en Cristo Jesús. Saludos también a la familia Misión Lluvias de Paz. Muy buenos días, que Dios le bendiga. Y se viene Ministerio de Adoración y Alabanza, Hijas de Sion. Directamente desde Ambato, tierra de flores y fruta, por lo pedido. Gracias a Dios te bendiga. Muy, pero muy buenos días.

0: Marianito Chacabasay, buenos días, saludos cordiales, estimado José Lema, estamos a full de sintonía desde Cajabamba, ¿qué tal? Buenos días. Muy buenos días. A quienes también están en Cajabamba, Colta, Chimborazo, en Mubamba, Corazón de la Patria, buenos días. Muy buenos días. Este es el Tabú Internacional, como siempre, su amigo y hermano en Cristo Jesús, su servidor José Lema. Oiga, 13 años la radio Z1, 13 años marcando la diferencia, 13 años sirviendo a nuestro Señor y Salvador Jesucristo. Nuestros grandes amigos, quienes también están al frente de la radio Z1, nuestro querido pastor y licenciado Carlos Vallaguapi, buenos días. Su madre esposa Martita Tamo Morales, buenos días. Gerente de la radio Juan Domingo Viñán, ¿qué tal? Buenos días.
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0: 9 de la mañana con 25 minutos, 9 de la mañana con 25 minutos. Rubensito y Yapa dice buenos días, estimada José. Bueno, ya estamos en camino. No se olvide, hoy estaremos también con un sonido 24-7. El matrimonio en la iglesia Labranza de Dios. Sí, estaremos allá a las 3 de la tarde. Gracias, Rubén. Dios te bendiga, José María. Buenos días. Familia 24-7, buenos días. Los grandes amigos, a ver, nuestros amigos y hermanos Víctor Samuel Torres, felicidades de señal. Que Jehová te bendiga y guarde y proteja siempre todos los días de su vida. En esta nueva etapa de su vida, donde dos vidas, dos corazones, el día de hoy se unen, hacen el mismo pacto con nuestro Señor y Salvador Jesucristo, donde la Biblia nos enseña, honroso sea el matrimonio y el hecho sin mancilla. Hoy se unen sus vidas para juntos vivir, juntos saber sobrellevar también este bendito matrimonio. Buenos días. Gracias a nuestra pastora Martita Tama Morales, hacia el sur de la ciudad de Guayaquil. Así viene este hermoso tema. Alguien dijo, queremos escuchar por el Ministerio de Alabanza y Adoración, coro Hijas de Sion, directamente desde Ambato. Buenos días.

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1: Son las 9:37.
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0: Tacones. Busca cola.
1: La Polencia de Piedad. Proverbios 18:22. Invitación especial. Con la bendición de Dios y con profunda alegría en sus corazones. Luis Torres, Guamán y Petrona Guamán Valle. Junto a José Guacho Quito, fallecido, y Rosandro Chuguayracana. Tienen el grato honor de invitar a familiares, amigos, hermanos en Cristo, pastores, ministerios de alabanza y a todas las iglesias aledañas. A compartir matrimonio civil y eclesiástico de sus queridos hijos.

0: se efectuará en el registro civil de Marta de Rol 2. El día viernes 3 de julio del 2026, a las 2 de la tarde.
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2: Son las 9 y 44 minutos.
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0: Seguro que sí, usted también es salvo. Por la gracia y la misericordia de nuestro Señor y Salvador Jesucristo. Nueve con 52 minutos, nueve también con 52 minutos, sábado 4 de julio del año 2026. Buenos días.
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0: hey, usted, buenos días. Gracias a nuestro amigo Giovanni Francisco con Yalema. Dios te bendiga. Saludos cordiales. Buenos días. Le dice saludos cordiales, estimado amigo Giovanni José Lema Tenisaca. Vamos a full de sintonía desde el suburbio de Guayaquil. Saludos cordiales también para toda la familia del Centro Evangélico o Evangelio Espíritu Santo. Buenos días. Joseph Yukensha, ¿qué tal? Buenos días. Buenos años, ¿ah? Joseph, ¿dónde andas, Joseph? Buenos días. Familia Yukensha, Dios te bendiga. Manantial de vida, ¿qué tal? Buenos días. Volveremos a vernos, ¿ah? Volveremos a vernos. Dios mediante estaremos con la familia Perlapungo. Dios mediante también estaremos con la familia Corderito también. Por ende siempre te alabaré, oh Jehová, con todo mi corazón y con todo mi mente y con toda mi fuerza. Buenos días.

Eusebio de la Cruz dice: saludos cordiales, amigos. Llamar a José, Dios te bendiga. Estamos a full de sintonía desde Pasa San Fernando. ¿Qué tal? Buenos días. Pampata Tungurahua, Dios te bendiga. Marianita Chacosé y Pastor Adán Lema, buenos días. Bienvenido, Pastor Angelito Mañana, buenos días, José. Dios te bendiga, gracias. Sigue adelante, muchísimas gracias. Abraham Pilco, ¿qué tal? Buenos días. Saludos para mi querido Pastor Pascual Pilco y la familia Centro de Adoración Celestial, buenos días. Víctor Samuel Torres, nuestro querido novio, ¿qué tal? Buenos días. Francisco Cayamba, Dios te bendiga. Pastor Carlitos, soy Pinta, buenos días. María Chacabuasa y Freddy Alexander Betún, buenos días. María Chimborazo, allá en los Estados Unidos, Norteamérica, ¿qué tal? Buenos días. Gonzalito Yukileva también, ¿qué tal? Dios te bendiga, siervo del Señor. Estamos a full de sintonía desde mi casita, a full de sintonía en los altos parlantes, dice por ahí. Buenos días, ¿qué tal? Gracias, Gonzalito Yukilema, Dios te bendiga. Fausto Paltán, Dios te bendiga. Y más por aquí, Pachito Paguay, también Dios te bendiga. Saludos cordiales, estimado José. Saludos para nuestro líder, Pedrito Tene. Que Dios bendiga también a la familia de Centro Evangélico Espíritu Santo. ¿Qué tal? Buenos días. Luisito Cela dice: buenos días, estimado José. Saludos también para mi querido pastor allá en Cantante, ¿verdad? La familia Restauración Divina dice: buenos días, ¿qué tal? Francisco Muyolema, Dios te bendiga, buenos días. Danielito Gabi, saludos también cordiales de siervo del Señor. Muy buenos días. Cordial saludo también para la familia Rey de Reyes.

Dios te bendiga. ¿Qué tal? Danielito Guapi, buenos días. Dios te bendiga. Manolita Pinde Guacho dice, buenos días, estimado José Leyma. Saludos cordiales desde Loja, Ecuador. ¿Qué tal? Buenos días. Dios te bendiga. Loja. Oiga, me encanta Loja. Qué hermosa ciudad. Buenos días. Si usted no conoce Loja, no has conocido Ecuador. Alguita María, Dios te bendiga, buenos días. Allá en el sector de Ayacucho y la décima sería. Buenos días.

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0: 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Mira, para los que contraen matrimonio, ¿eh?

0: de la mañana con 9 minutos, 10 de la mañana con 9 minutos. Gracias, gracias. Gracias por su amable sintonía, que Dios Todopoderoso los bendiga en esta hermosa mañana. Sobre todo agradecido eterno y soberano Dios por quien nos permite estar con vida y con la salud.
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0: Porque tú nos llamaste y nos escogiste para servirte solamente a ti.
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0: Porque nos apartaste desde el vientre de nuestra madre.
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0: Y un hermoso tema donde todos hablamos. No temas porque yo estoy contigo, no desmayes porque yo soy tu Dios, que te esfuerzo y siempre te ayudaré, siempre te sustentaré con la diestra de mi justicia.
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0: ¿Sabes algo?
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0: Hay una historia muy bonita, ¿eh?
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0: El libro de Isaías, capítulo 41, verso 10.
1: Señor, mientras yo viva.
0: Es importante también conocer el contexto en el que Dios dio esta promesa. El libro de Isaías fue escrito por el profeta Isaías, un hombre llamado por el mismo Dios para llevar su mensaje al pueblo de Judá.
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0: Entonces Isaías ejerció su pueblo o su ministerio durante el reinado de varios reyes y vivió una época de mucha incertidumbre también, ¿eh? El pueblo igualito que hoy. Se había alejado de Dios, había desobedecido sus mandamientos.

0: Yo también, ¿eh? El pueblo igualito que hoy. Se había alejado de Dios, había desobedecido sus mandamientos y enfrentaba amenazas de naciones poderosas. Había miedo, angustia y inseguridad también, ¿eh?
1: Y perfecto.
0: Pero Dios permitió que su pueblo pasara por tiempos difíciles para llamarlos, sobre todo aquí, al arrepentimiento.
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0: Pero sobre todo nunca dejó de amarlo a nuestro Señor y Jesucristo. En medio de las advertencias de juicio, también les dio palabras de esperanza.
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0: Entonces Isaías no solo anunció que vendría momentos difíciles, sino que proclamó que Dios permanecería fiel en su pacto o a su pacto. Restauraría a su pueblo.
1: 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Mientras yo viva,
0: restauraría a su pacto, o sea, al pueblo de Israel.

sorprende cuando vemos todo el capítulo del 41. Dios presenta como el único Señor y sobre todas las naciones. Mientras los pueblos buscaban seguridad en los ídolos y en su propio poder, Dios le recuerda al pueblo de Israel que ellos habían escogido por él. Le dice que no eran un pueblo olvidado ni abandonado, sino un pueblo amado y sostenido por su mano poderosa. Por eso encontramos una de las promesas más hermosas de toda la Biblia. Le dice: no temas porque yo estoy contigo, no desmayes porque yo soy tu Dios. Que te esfuerzo, siempre te ayudaré y siempre te sustentaré con la diestra de mi justicia. Estas palabras fueron dirigidas originalmente al pueblo de Israel, pero también revelan cómo es Dios, un Dios cercano, un Dios fiel, un Dios poderoso, un Dios misericordioso, y conoce el temor de su pueblo. Y responde sobre todo con su presencia. No comienza prometiendo que desaparecerán todos los problemas, sino comienza diciendo: yo estoy contigo, por favor. Es la mayor seguridad que un creyente puede tener. Hoy también vivimos en un mundo lleno de incertidumbre. Hay personas que llegan con cargas, enfermedades, problemas familiares, problemas matrimoniales, dificultades económicas, o luchas hasta espirituales. A todos ellos Dios le dice, Dios le hace recordar un recordatorio, recordando que Él no cambia. El mismo Dios que sostuvo a Israel sigue sosteniendo a cada uno de nosotros, a quienes ponen su confianza en nuestro Señor y Salvador Jesucristo. Por eso, al meditar en Isaías 41:10, no debemos solamente verlo solo con un versículo bonito para memorizar, sino que una promesa viva que nos invita a dejar el miedo. Fortalecer nuestra fe y descansar en el poder y la fidelidad de Dios. Y al terminar esta bonita reflexión, podamos ser siempre convencidos. Sin importar la prueba que enfrentemos, Dios sigue siendo el Dios de pueblo, el Dios de amor, el Dios de consuelo, el Dios que siempre nos da esa cobertura

0: 10 de la mañana con 15 minutos, 10 horas de la mañana con 15 minutos. Y si viene, tú me llamaste y me escogiste desde el vientre de mi madre.
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10 de la mañana con 30 minutos, 10 de la mañana con 30 minutos, buenos días. Y son las de la mañana con 30 minutos, Mikan, chica, lugares, cantón de provincia, 105 y Malaya. Buenos días, Anacito Tamanta, con Mikan Radio Z1. 1400 de amplitud moderada y www.radioz1.sk. Quien mañana se manda, tú, más canto que lava. Si me suma canto que lava, quien te acompañas para cantar canchimori a través de Radio Z1. También a través de www.radioz1.sk. Buenos días. En el segmento tiempo de avances y los mejores éxitos con su servidor José Lito Lema, o José Lema, como usted quiera entenderlo. Diez de la mañana con 30 minutos, 10 horas de la mañana con 30 minutos.

Muchísimas gracias, Bacardi. Buenos días, estimado José Elena. Estamos a full de sintonía desde Atapos, Santa Cruz. Bueno, ¿dónde estamos esa hora? Creo de Guamote a media hora, ¿no, verdad? Saludos, buenos días. Buenos días y buenos días. Atapos, Santa Cruz, Pecosecón y Menaje. Buenos días, Aji de Tamanta, Aji Punza. Y Oscar Tonta, bendiciones, Cacascacachón. Buenos días. Aji, amigo, hermano. Atapo el Carmen también, buenos días. Familia Guaraca, Dios te bendiga, buenos días. Un excelentísimo mañana, Dios te bendiga. 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Buenos días.

10 de la mañana con 31 minutos. Catarina Hora, Rick Charina Hora, Zibanaya, buenos días. Chica Paquiño, Cachigón, Cascamanta. Chica, Logares, Cantola y Provincia de Cintos, Oyecuna. Paquiño, Cachigón, Cascamanta. Que encima punta cuna, pide y bueno, y ahí tota paquiripanchi. Sobre todo causa y salud, vida y bendición de los aricos, Cascamanta. Bueno, cantapi ya. Como familia, como hoy tu cuna. De pronto, no sé, y más situaciones pasa con Guiche, pero y ahí tan ingmi, pa y paxinipi. 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Y es allí, Señor Jesucristo. Y después el camba causa y ñuca causa y tacharín.

Zuma canta. Zuma canto, querido pastor Alejandro Espinosa, familia Fuente de Vida, Fuerza. Bueno, yo canto, querido pastor, necesito chitapi un gorido. Entonces nos viento aquí familia cuna, se encuentra cuna, bueno, necesito preocupado. Bueno, solamente ni panchi y ahí tocan con ata cuidachon, pusachon, guaquichichon. Y fuerza, mi querido pastor Alejandro Espinosa, familia Fuente de Vida. Buenos días. Muy buenos días. Luisito Magi, ¿qué tal? Buenos días, amigos, gracias. José Tio Canja, saludos cordiales, buenos días. Dice, buenos días, estimado José, excelente programa, estamos a full de sintonía desde Jinjin Centro Cívico, buenos días.

0: 10 de la mañana con 39 minutos, 10 horas de la mañana con 39 minutos, sábado 4 de julio del año 2026. Muchísimas gracias por su amable sintonía. Que Dios te bendiga y Dios te cuide y Dios te guarde siempre y proteja todos los días de su vida. A mí nuestra vida también. Buenos días, gracias por su amable sintonía. Este fue el segmento Tiempo de Alabanzas y los mejores éxitos. Con su servidor, José Lita Lema. O José Lema, como usted quiere entenderlo. Que Dios te bendiga, muchísimas gracias. Hasta la próxima. Y no sé, Cristo no ha llegado, vamos a volvernos a ver en el día. En estos días. Gracias, querido pastor Carlito Vallaguapi, gerente con amiga Viñal y a toda la familia. Quienes hacemos también la Radio Santa Una Internacional. Bueno, ya está aquí en la cabina número 2. Nuestro querido y amigo y hermano, estimado Pablito Caizaguano. Y también estará en la conducción ya en vivo, en minutos. En la Santa Una Internacional 24-7 trabajando. Uno para nuestro Señor y Salvador Jesucristo. También luego para cada uno de ustedes también. Bueno, aprendiendo cánticos, esperanza, mensajes, palabras. Hoy se viene también ya Pablito Caizaguano y está listo. Aquí en la cabina número 2. Que Dios te bendiga. Que Dios te cuide, guarde y proteja. Nos vemos con nosotros a las 3 de la tarde. En la iglesia Labranza de Dios. Dios bendiga. Muchísimas gracias. Muy, pero muy buenos días. Dios bendiga. Chau, chau.
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Señor. 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

Señor, confesamos que la guerra está ganada en el nombre de Jesús. Que con esa cruz del Calvario, Señor, hace 2000 años, tú nos diste la victoria. Y ahora somos más, más que vencedores en Cristo Jesús. ¿Cuánto dicen amén?

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Dios Todopoderoso le bendiga. Muy buenos días, muy buenos días. Saludos cordiales, mis estimados hermanos y hermanas. Dios Todopoderoso le cuide, guarde y protege. Una linda y hermosa mañana. Permítenos llegar a cada uno de ustedes donde quiera que usted encuentre en esta hermosa mañana.

un fin de semana donde podemos llegar, donde, a su lugar, a su casita, a su carrito, a su negocio, donde quiera que usted encuentres. Un fin de semana más dando gracias a Dios Todopoderoso que ha permitido de estar con salud y vida, de estar con la familia, de estar con, en el hogar, en el trabajo, en el carrito. Sobre todas las cosas, agradecer a nuestro Dios Todopoderoso. Es un grato y un honor de acompañar de estas sus emisoras a Radio Z1 Internacional. Desde acá, directamente de provincia de Guayas, de Perla de Pacífico, de las iglesias Buenas Nuevas del Ecuador. Dando gracias a Dios Todopoderoso, primeramente, luego, por supuesto, a nuestros queridos autoridades de la emisora, Pastor Carlito Valla, Pastor Juan Román y los restos de hermanos. Gracias por esta oportunidad. Saludamos desde acá, de las cabinas de Z1 Internacional 1400 AM. Gracias por unirnos en medio de redes sociales, en medio de Facebook, TikTok. De la misma manera, acompañando en las emisoras 1400 AM, amplitud modulada. Gracias por esta oportunidad. Hemos podido llegar a diferentes lugares, diferentes sectores, diferentes parroquias, cantones, barrios, comunidades, e incluso dando gracias a Dios a diferentes países. Gracias por acompañar un fin de semana más que hemos podido estar en esta emisora, solamente para agradecer a nuestro Dios Todopoderoso, donde podemos impartir, donde podemos compartir con las hermosas alabanzas, de la misma manera, con pequeñas reflexiones bíblicas, esperando que sea de provecho este hermoso espacio, este hermoso tiempo. 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Dai, también tu Kikunata, bendecidas Kakatsun, Aji Tutamanta, Aji, fin de semana, ya. 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Achkapaki Kikin Tandarish Kamanta, muchas gracias por unir a esta emisora, muchas gracias por unir a este hermoso tiempo, a este su programa donde dice Armonía de Esperanza. Al parecer, para el ser humano muchas veces nos complica, como que ya no hay esperanza, como que ya no hay salida. Y muchas veces hacemos la pregunta a nosotros mismos: ¿por qué? ¿Por qué? Estoy en el ministerio, estoy en la iglesia, estoy en la congregación. Aún así me pasa de esta manera. Quizás esta semana, durante 8 o 9 días que pasaste momentos duros, difíciles. Quizás económicamente, en el salud, con sus hijos, con su esposa, o el esposo, o incluso en el trabajo. Pero recuerda, mi estimado hermano, hermana, amigo, joven, señorita, que usted está escuchando. Recuerde siempre esta promesa tan grande del libro de Salmos, donde dice: aunque tu padre y mi madre me dejaren, con todo yo os recogeré, dice la palabra de Dios, nuestro Dios Todopoderoso. Y también hay una promesa tan grande del libro de Romanos 10:28. Al que ama al Señor, todas las cosas ayuda al bien. Pero muchas veces la pregunta es: ¿cómo? ¿Cómo? Si me quedo sin trabajo, ¿ayuda para el bien? Por supuesto. Puede venir un mejor trabajo. Y de pronto, si quedó sin negocio, hay una promesa tan grande. Simple y llanamente debemos acudir al Señor. De pronto puede venir un negocio más grande, una empresa más grande. De la misma manera, en el salud, solo dependemos de nuestro Dios Todopoderoso. Muchas gracias por venir, muchas gracias por acompañar. Saludos cordiales a cada uno de ustedes desde acá, una vez más, desde las cabinas de Radio Z1 Internacional, directamente de acá de Perla de Pacífico. Muchas gracias por venir. Saludamos diferentes provincias, diferentes cantones, diferentes parroquias, diferentes barrios, sectores. Dios cuide, guarde y protege. Aprovechando esta oportunidad.

Que hemos llegado un fin de semana más con salud y vida. Queremos compartir estas hermosas alabanzas y de la misma manera estos pequeños reflexiones bíblicos, esperando que sea de provecho para cada uno de ustedes. Saludamos en diferentes sectores, cantones de acá de provincia de Guayas: Cantón Durán, 26, Milagro, Babahoyo, Yaguache, Juján, hasta donde podemos llegar, Triunfo, Naranjal. ¿Hasta dónde podemos llegar? Y acá avanzando por acá, por norte de la ciudad: Santa Lucía, Daule, Nogol, Laurel. Mis estimados hermanos, Dios cuide, guarde y protege. Y por qué no, acá centro de Guayaquil, sector de Cuatro Manzana, sector de mercado artesanal, nuestros hermanos indígenas. Sector de Mercado Central, Dios cuide, guarde y protege, con una hermosa mañana, un lindo fin de semana. Y también acá por Mercados Gómez Rendón, Mercado Caso Harina, Mercado Montebello, Dios cuide, guarde y protege. Un lindo fin de semana. Quizás no salió esta semana tal como lo planeaste. No alcanzaste el objetivo, no alcanzaste meta, no alcanzaste ese proyecto. Déjame decirte solamente: pongas en las manos del Señor. Recuerda, el libro de Jeremías dice: yo sé, yo tengo, dice nuestro Dios Todopoderoso, planes perfectos, ideas perfectas, cosas buenas, no de malo, dice la palabra de Dios. Recordando eso, mis estimados hermanos, hermanas, joven, señorita, amigo y amiga, simplemente poner en las manos del Señor todas las cosas. En primer lugar, como dice el libro de Mateo: primeramente buscad el reino de Dios y su justicia, y luego todas las cosas vendrán por sus añadiduras. Querida familia, querido hermano y hermana, mi distinguido amigo y amiga que está en esta sintonía, quizás por casualidad entraste en este medio de redes sociales, Dios bendiga. Muchas gracias. Este es un programa donde podemos impartir. Al parecer, para el hombre no hay esperanza, pero solamente con sostener en la mano del Señor hay una esperanza tan grande. Recuerde, nuestro Señor y Salvador Jesucristo, cuando estaba acá en la tierra, hizo milagros, prodigios, sanó a los enfermos, incluso hasta el muerto Dios lo levantó. El mismo Señor Jesucristo hoy, el mismo Señor Jesucristo del pasado, el mismo Señor Jesucristo estará en nuestras vidas. Simple y llanamente depositar esa confianza en el mano del Señor. Y siempre ser humilde, siempre ser de corazón, humilladamente acercar a nuestro Dios. Dios bendiga. Muchas gracias por unirnos esta mañana. Acompáñenos estos minutos, estas horas, con estas pequeñas alabanzas, de la misma manera con pequeñas reflexiones bíblicas. Bienvenido una vez más a su programa Armonía de Esperanza.

muchas gracias acá, centro de Perla del Pacífico. Comercial Damares, familia Guapi Caizaguano. Dios bendiga, una excelente mañana, ya cerca del mediodía. Sobre todas las cosas, poniendo en las manos del Señor. Continuar siempre hacia adelante, con la mirada hacia adelante, con los proyectos, con propósitos, encomendando en la mano del Señor. Saludos a la familia, Dios cuide, guarde y protege esta hermosa mañana.

También dirigimos allá a la provincia de Chimborazo. Gracias, gracias por unirnos. Gracias, muchas gracias. ¿Cómo está familia allá en la comunidad Rodeo Pamba Centro? Familia Lema, familia Caizaguano, familia Pilamunga, familia Guanolema, familia Cepeda. Dios bendiga, en especial familia Lema Caizaguano. Un excelente mañana, nos dice esta mañana. Dios bendiga, primo, saludos cordiales a la distancia. Excelente reflexión. Muchas gracias, mi estimada prima. Así es la vida. Muchas veces como seres humanos nos aferramos por lo que nos pasa. Problemas, desánimo, dificultades. Realmente si estamos en una congregación, como que no valora, como que no utiliza, como que no toma en cuenta. Pero el libro de Hebreos dice bien claro: todas las cosas que hagas, realizas, así sea limpiando, sirviendo platitos, cocinando, no sé qué actividades formas en su congregación, dice la palabra de Dios que haga como para el Señor, no como para los hombres. Adelante, Dios cuide, guarde y protege familias en diferentes lugares.

Te acompañamos con estas hermosas alabanzas directamente desde Bolivia a nuestro hermano Talento Divino. Expresa hermosa alabanza donde dice: tú eres mi amor, tú eres mi protector, tú eres mi cuidador. No hay nadie más, solamente Él.

0: Así fue la participación de nuestros hermanos Talento Divino directamente desde Bolivia. Fue participando desde la cabina de Z1 Internacional. Tú eres mi amor, tú eres mi protector, mi cuidador. Deme su amor. De la manera que podemos expresar a nuestro Señor y Salvador Jesucristo. Siempre trayendo a memoria que dependemos de Él. No dependemos de nosotros mismos, sino dependemos de Él. Hasta el aire que respiramos es de Él. El libro de Salmos expresa bien clarito.
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0: Muchas gracias por unirnos acá en redes sociales, también en TikTok. Este es un programa de armonía y de esperanza, donde podemos motivar con hermosas alabanzas, con pequeñas reflexiones bíblicos. Y también nos puedes enviar un saludo. Y de pronto puede pedir también las alabanzas, directamente tema específico de nuestros hermanos Manantial de Vida desde Bolivia, Talento Divino, hay otras alabanzas más.

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1: Muchas gracias, mi estimada hermana, fiel oyente de Radio Z1, nuestra hermana María Otelia Mesa. Nos dice buenas tardes, bendiciones. Dios bendiga, buenas tardes. Ya estamos cerquita de buenas tardes. 9 minutos falta. Bueno, de pronto está en otro país. Es verdad que hasta buenas tardes. Dios bendiga. Dios cuide, guarde y protege una linda, hermosa mañana, ya mediodía. De la misma manera, un lindo fin de semana.

Así fue la participación de nuestro hermano Manantial de Vida. Dios te cuidará, Dios te protegerá, Dios te guardará. Recuerde, amigo, amiga, que usted está acompañando en medio de redes sociales. Muchas veces decimos que es por mi esfuerzo, por mi agilidad, por mi fuerza. Excelente. Pero recuerde, solamente recuerda, traiga su memoria. El aire que respiramos depende de Dios. El poder maravilloso, el poder magno, solamente tiene nuestro Dios Todopoderoso. Solamente recuerda el poder tan grande, tan inmenso de Dios. Lo que pasó acá en Venezuela, bueno, le pueden decir muchos que es solamente una naturaleza, pero Dios tiene control la naturaleza y el mundo entero, y por aquello dependemos de nuestro Dios Todopoderoso. Así que, mi estimado amigo y hermano, joven, señorita, siempre debemos de estar sostenidos en la mano del Señor.

Muchas gracias nuestro hermano Manantial de Vida, muchas gracias. Quedamos muy agradecidos por su participación. Otra alabanza más de nuestro hermano Manantial de Vida, directamente desde Bolivia, participando de las cabinas de Z1 Internacional. Nadie somos perfectos en la vida, pero siempre vivimos cada día a tratar de perfeccionar. Que es lo más importante, reconocer nuestros errores y siempre humilladamente pedir perdón a nuestro Dios.

Gracias, gracias por unirnos, gracias por unir en medio de redes sociales desde Estados Unidos, desde España, desde Bélgica, desde otros países. ¿Cómo estamos de ese mundial allá en Estados Unidos? Allá en México. Bueno, es lamentable, así es el deporte. A nuestra selección ecuatoriana regresó, bueno, como seres humanos triste, pero al mismo tiempo con el orgullo de que podemos llegar por lo menos a los a ese momento, a ese lugar, que es lo más importante.

¿Cuántos estamos agradecidos con nuestro Dios Todopoderoso? ¿Cuántos estamos agradecidos por salud? Por la vida. De hecho de que hemos podido amanecer con vida. De hecho de que estamos juntos con la familia. Es una alegría tan grande para cada uno de vosotros. Acompaña con esta hermosa alabanza a nuestros hermanos Talento Divino. Agradecido estoy con el Señor. Realmente, sin Él, ¿qué será de nuestras vidas? Hay una pregunta tan grande. Siempre aferremos en las manos del Señor. Caminemos juntos con la mano del Señor.

0: a nuestro hermano José Roberto,
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0: Andrés,
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0: Dios cuide, guarde y protege.
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0: Saludos, saludos desde acá de las cabinas de Z1 Internacional, Pastor Francisco Yungán. Su querida iglesia, Dios cuide, guarde y protege. No se olvide, mi estimado hermano, cordialmente invitado para la semana que viene, hoy en 8:08. Estaremos esperando con los brazos abiertos aquel evento.
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0: saludos, saludos cordiales. Acompañe, por favor, con esta hermosa alabanza.
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Muchas gracias, muchas gracias. Y en el siguiente tema, los mismos hermanos van a participar con este hermoso tema, donde dice: aunque me falte el dinero. ¿Cuántos hemos pasado, hemos podido experimentar momentos duros económicamente? Yo creo que todos. Quizás los que sabemos, los que hemos inmigrado a esa temprana edad, a ese temprano tiempo, quizás recién casaditos, comenzar de cero, algo duro. Pero siempre recuerda esto no depende solo de nosotros. Esto depende de nuestro Dios Todopoderoso.

0: Ay, querida familia, familia, familia, Dios bendiga. Siga siempre con el mismo entusiasmo de servir al Señor. Saludos, saludos, William. William.
1: Aleluya.
0: Siempre, siempre con humildad, siempre desde corazón. Como alguien dijo, aunque haya, no haya.
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0: Siempre, siempre firmes.
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0: gozo. Saludos allá en provincia de Chimborazo. Camino que debe ser en Cantón Riobamba. Parroquia Listo. Saludos fraternos. Dios bendiga una linda y hermosa mañana, ya mediodía.

alábale en todo tiempo, síguele en todo tiempo. Aunque haga poco, aunque haga mucho, pero siempre alabemos, siempre sigamos al Señor. No te desanimes, mi querido hermano y hermana, amigo. El único esperanza está en nuestro Señor Jesucristo.

Muchas gracias, por participar, nuestro hermano Talento de Vino directamente desde Bolivia, que también quiere participar con otro tema, con otra alabanza. Nuestros hermanos Talento de Vino mismo.

nuestros hermanos talento de lo mismo. Una alabanza hermosa donde dice: cuidaste de mí. ¿Cuántos creemos que ha cuidado nuestro Dios? ¿Cuántos creemos que nuestro Dios ha protegido, ha guardado? Aún en el viaje, en el trabajo, en la salida, en la entrada, como dice el libro de Salmos, Dios cuida, guarda y protege en su salir, en su entrar, en su trabajo, en su negocio, en todo. Recuerda que muchas veces en las ciudades grandes, por ejemplo aquí en Costa Ecuatoriana, sí sabemos que salimos de la casa, vamos al trabajo, al negocio, pero no sabemos si vamos a regresar o no. Pero recuerde, solamente dependemos en nuestro Dios. Porque la palabra de Dios es bien clara, donde dice: aunque andes por valles de sombra de muerte, no temerás. Yo te cuidaré, yo te guardaré. Recuerda siempre esa promesa.

Dios te diga una linda y hermosa mañana. Saludos, saludos cordiales. Ya mismo le ayudamos con el número. Muy excelente mañana. Yo con chiquito siempre rimas pa. Ya hecho el amorcito de Yano Kungi. Canta Xacuhpi, Yano Kuhpi. Quien pa negocio, Tajichi Kuhpi, Pichacuhpi. Bueno, México, mañana, Aut, Kaut, Kapacha, Manta, 1, 2 de la mañana, 3 de la mañana, Manta, Chabajas, Pañaca, Irato, Kagarzari, Kungichi. Y a Dios cuidas que cachun, y a Dios wakichis que cachun siempre. Y viven por eso. Aman eso ya, Dios cuidanga, wakichinga, nispaka, maitapis y malayapis. Sino más bien siempre cuidarispa. Sepa que a Dios yukichin mancurca sabiduría y entendimiento. Siempre chaiwan cuidarispa por eso.

0: Amén, amén, pastor, amén. Bendiciones, bendiciones. Dios cuide, guarde y protege.
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0: Recordando siempre, como dice la palabra de Dios, primero de Pedro,
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0: Que los pastores, los que están al frente del ministerio, un día rindiremos cuentas. Fuerza, ánimo, mi amado pastor. Dios ha cuidado, guardado, protegido. Ha podido regresar de allá de Norteamérica. Pensé que había quedado viendo los últimos mundiales.

0: Bendiciones, una linda mañana. Dios cuide, guarde y protege. 12 del mediodía con 19 minutos. 12 del mediodía con 19 minutos. Ya algunos están almorzando. Algunos aún todavía están preparando su rico almuerzo. ¿Qué almuerzo estás preparando este mediodía para fin de semana? Y muchos tienen esa oportunidad de pasar juntos con la familia, con los hijos, con el esposo, esposa. E incluso hay muchos tienen también esa oportunidad tan grande, ese privilegio tan grande de pasar con los papitos. Una alegría tan grande donde aún está con salud y vida pasar con los padres. De pronto, si estamos cerca, vale la pena un fin de semana acercar, acudir donde la familia, donde el padre. A pesar de mis errores, a pesar de que te fallé, nunca me dejaste. Kaijape, causas para cama, suerte país de Mantacaniningi. Dios bendiga, una linda mañana.
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0: Gracias, mi estimado hermano Ignacio Lema, allá en provincia de Chimborazo, en ciudad de Riobamba, la ciudad bonita. En parroquia Licán o Calpe, no sé dónde vive mi estimado hermano Ignacio Lema. Saludos fraternos, saludos totales de acá, desde la radio.

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1: Saludamos también acá en el austro ecuatoriano.
0: Señor Orlando.
1: Familia Maggi, familia Angelema, familia Cepeda.
0: Dando tu palabra, tus mandamientos.
1: Cuenca, Azuay, el austro ecuatoriano.
0: Solo a ti, mi Dios todopoderoso.
1: Saludos fraternos. Dios cuide, guarde y protege.
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0: Así es, hermosa alabanza. Mientras hay vida, llevamos la palabra de Dios. Mientras tenemos salud, mientras podemos caminar aún todavía, llevemos esas buenas nuevas. Recordando siempre el gran mandamiento, el libro de Mateo, que es las buenas nuevas, predicar el evangelio. Es algo muy importante para cada uno de vosotros. No es solo para los pastores, para los diáconos, líderes, evangelistas, sino para cada creyente, cada hermano y hermana que conoce la palabra de Dios, que conoce que nuestro Señor Jesucristo un día estaba aquí, fue crucificado, fue sepultado y al tercer día resucitó, y hoy por hoy está en la morada del Padre Celestial. Muchas gracias, mi estimado hermano Narciso.
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0: Mientras tanto esperemos fielmente.
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0: Llevando esa palabra.
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0: Muchas gracias, nuestro hermano Manantial de Vida.
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0: Escucha, escucha esta alabanza.
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0: Solamente Señor Jesús. Si estás enfermo, solo

0: Claramente, Señor Jesús, utiliza al médico, la medicina. De pronto estás pasando un momento duro económicamente. Y hay muchos, han experimentado una deuda inmensa. Al parecer que ya no íbamos a salir. Pero Dios ha utilizado de una y otra forma a algún hermano, familia. O por supuesto también alguna identidad financiera. Pero Dios ha escuchado sus oraciones. Es el único que levanta, sostiene en las manos.
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0: A pesar que los seres humanos tenemos nuestros defectos, errores.
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0: Pero nuestro Dios nunca deja. Escucha la hermosa alabanza.

al sur de la ciudad, nuestra hermana Marta Campo, pastor Carlitos Baños. Dios les diga, muchas gracias. Solo te pedimos como siervos, como pastores, porque la palabra de Dios dice, la oración de justo ayuda mucho.

0: Siempre, siempre firme, siempre, siempre. Aunque venga problema, aunque venga dificultad, aunque venga muchas cosas en el camino, siempre firmes hasta la venida de nuestro Señor Jesucristo.
1: Oh, Dios mío. 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

0: Saludos, saludos cordiales, mi estimado hermano, amigo. Dice Paredes. Sí, Juan Paredes, me imagino que es de Cochacorral.
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0: Dios cuide, guarde y protege donde quiera que usted encuentre a mi estimado hermano.
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0: Un excelente mediodía. Un excelente fin de semana.
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0: voy. Siempre recordamos que el día de mañana es un día tan maravilloso como todos los domingos. No solamente en fechas, actividades especiales, o algunos esperamos que llegue específicamente fechas, actividades especiales. Pero realmente recordando la resurrección de nuestro Señor Jesucristo todos los domingos, todos los días, es algo muy importante acercar a la casa del Señor. Como dice la palabra de Dios, el libro de Hebreo, no dejando de congregar como algunos que hacen de costumbre, sino más bien hacer todas las cosas de corazón. Algunas congregaciones tienen diferentes horarios, diferentes programas, actividades. Es algo hermoso participar en aquello. Saludos, saludos cordiales. ¿De qué sector, de qué barrio, de qué ciudad está escribiendo mi estimado hermano? Saludos. Saludos en su trabajo. Dios cuide.

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0: agradecidos. Es un grato y honor para acompañar esta hermosa ya mediodía. Siempre recordando el día de mañana.
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0: Expresamos de esta manera. Recuerde siempre, un enfermo no espera en la casa al doctor o la medicina, sino más bien busca una clínica, un hospital, donde pueda recibir la medicina, la receta. De la misma manera, no sé en qué situaciones encontramos, encuentras. Es algo muy importante acercar a la casa del Señor. Algunas congregaciones tienen diferentes horarios, diferentes actividades. Sería magnífico de que puedas participar en aquel programa y aquella actividad.

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Quedamos muy agradecidos por acompañar esta hermosa mañana, mediodía ya. Gracias por acompañar en medio de redes sociales en TikTok. Gracias a los hermanos que escribieron de diferentes lugares, diferentes provincias, parroquias. Incluso gracias por escribir de diferentes países también. Y por qué no agradecer también, gracias por unir en medio de redes sociales en Facebook. Gracias a nuestra estimada hermana Magdalena Lema, de allá de Chimborazo, directamente de Colta Columbe, Rodeo Pamba. También saludamos una vez más, gracias a nuestra hermana María Utelia Mesa. Muchas gracias, mi estimada hermana. Un fiel oyente de Radio Z1 Internacional. También nuestra hermana Marta Tambo, la esposita de nuestro hermano Pastor Carlito Valla. Muchas gracias. Y también gracias, muchas gracias nuestra hermana Alexandra Yupanque. Muchas gracias por estar uniendo también esta sintonía a Radio Z1 Internacional.

0: Carlos Jaime.
1: Muchas gracias, por la sugerencia. Muchas gracias, Yaño. Muchas gracias, Dios bendiga. Pronto estás realizando el viaje. Dios cuide, guarde y protege.

0: Muchas gracias. Quedamos muy agradecidos.
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0: Realmente es un honor tan grande de acompañar,
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0: este hermoso tiempo.
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Muchas gracias, muchas gracias. Queremos despedir con esta hermosa alabanza. Realmente quedamos muy agradecidos. De todo nuestro corazón, de aquí de las cabinas de Radio Z1 Internacional, muchas gracias. Si Dios no aún ha venido, si Dios aún no ha quitado nuestras vidas, no ha llevado nuestras vidas, nuevamente de aquí en 8 días estaremos una vez más en esta emisora.

Nos dice saludos cordiales y bendiciones, dice nuestro hermano. ¿Qué dice el nombre? Ah, ya, Walter, baterista Walter Vinicio. Dios bendiga, una linda mañana, lindo mediodía. Me imagino que están en almuercito, disfrutando de ese almuerzo. Saludos fraternos allá en Cantón Durán, Ciudadela Orama González, Ciudadela Elsa Bucarán, Héctor Cobos, Modular, Recreo, o sea, por donde podemos estar llegando en estos momentos. Hermosas alabanzas directamente desde Bolivia, nuestros hermanos Manantial de Vida, desde las cabinas de Radio Z1 Internacional.

Un excelente mediodía. 1:08 p.m. Bueno, como hoy día no hay otro programa, hemos quedado un poquito más acompañando. A veces de los días sábados hay otro tipo de programa, ya nos toca partir a 1:00 p.m, pero hoy día hemos quedado un poquito más. Y también agradecemos a cada uno de ustedes que han podido estar acompañando este mediodía, esperando que ya hayan disfrutado su lindo, rico y delicioso almuerzo. Acá vamos a leer los últimos saludos acá, nos llegan a las cabinas de Radio Z1 Internacional. Escúchame. Nos dice de la siguiente manera nuestra hermana Alexandra Yupan, que dice: muy buenas tardes, hermano Pablo, saludos desde Durán, desde Cantón Durán. Algunos dicen desde la ciudad o del cantón más segura. Nuestro nombre no me acuerdo, pero saludos a toda la familia. Sería en este caso familia Yupanqui. Dios cuide, guarde y protege cada día.

0: vamos a acompañar unos minutos más. Unos minutos más acompañamos esta emoción ya mediodía, ya la tarde. Una de la tarde con 11 minutos. Una de la tarde con 11 minutos ya. ¿Y qué decir, mis estimados hermanos y hermanas, mis estimados radio oyentes? Solamente esperar y decir que tengan un lindo y hermoso fin de semana. Y un lindo, hermoso resto de la tarde. Algunos aún todavía siguen laborando. Algunos cuenta trabajan en la mañana, ya van a descansar a estas horas. Algunos siguen de largo hasta 8, 9, 10, 11 de la noche. Pero siempre también hay que dar ese tiempo quizás a descanso, quizás a tomar quizás un descanso. Realmente muchas veces enfocamos mucho el trabajo.
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0: hay que dar ese tiempo también para descanso, para la familia.
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0: Muchas gracias en medio de redes sociales nuestro hermano Cornelio Atupaña. Nos dice de la siguiente manera: saludos cordiales, hermanos de Radio Z1. Estamos escuchando en Quito, la familia Atupaña, Atupaña.
1: Gracias.
0: Muchas gracias, gracias, estimado hermano Atupaña, Atupaña, allá en capital de los ecuatorianos. ¿Cómo está allá en capitales de los ecuatorianos? Está frío, clima medio templado, porque caliente no puede estar. Saludos, saludos, mi estimado hermano Atupaña. Gracias en la iglesia, iglesia de mi llamado pastor Rosendo Guapi, ¿o no? Saludos, mi estimado hermano, a su digna familia, a su congregación.
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0: Dios cuide, guarde.

0: iglesia, iglesia de mi llamado pastor Rosendo Guapi, ¿o no? Saludos, mi estimado hermano, toda su digna familia, su congregación.
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0: Dios cuide, guarde y protege. Realmente hemos tenido esa oportunidad de, quizás podemos decir, emigrar a todas las ciudades, incluso hasta los países. Pero siempre no hemos perdido nuestra identidad de ser indígenas. Como alguien dijo, con orgullo de ser indígenas en cualquier lugar, en cualquier país, en cualquier provincia, en cualquier ciudad.

0: Venga, ven, mi estimado hermano, a tu paña, a tu paña. Como hace un rato le dije,
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0: Hay algunos que tienen esa oportunidad de pasar juntos con la familia. Hijo, hijos, esposa, esposo. Incluso también tienen esa oportunidad de pasar y tener cerca a los padres. Y hay muchos que no tienen esa oportunidad. Si es que ese tiempo, esa oportunidad de visitar, de realmente un recuerdo tan grande. Como alguien dijo, siempre lo bueno se recuerda y trae a su memoria.
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0: realmente en nuestra familia, de quien vida fue mi hermano Finito Pastor Marcelino, tal vez lo conoces. Tenía ese anhelo de reunir a la familia, de pasar juntos a la familia un fin de semana, un fin de mes. Realmente no esperaba quizás que llegue una fecha específica. Y quizás todos no tenemos ese carisma, esa mentalidad. Pero siempre es algo bonito, algo hermoso pasar junto a la familia y visitar. Si tienes a su papito, a su mamita, a sus seres queridos cerca, aproveche de la mejor manera un fin de semana. No está tan mal pasar juntos, por lo menos tomar, como alguien dijo, un vasito de agua. Es una bendición tan grande.

0: Muchas gracias, hermano Pedro. Muchas gracias, hermana Gladys. Muchas gracias, hermano, dice, Belén. Muchas gracias, nuestra hermana Gloria.
1: Alabanza y adoración.
0: Muchas gracias, nuestra
1: talento
0: hermana
1: divino,
0: Olga.
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0: Olga Santillán. Dios bendiga. ¿De qué parte de Ecuador nos está sintonizando?

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2: Queremos despedir con esta hermosa alabanza. Recuerda siempre, cuando nos concentramos profundamente en las letras, realmente viene un sentimiento tan grande. Muchas gracias, nuestra hermana María Quispe, mi hermana Nancy, mi hermana, dice, mi hermano Francisco Cepeda. Muchas gracias, Olga Santillán. Muchas gracias.
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2: gracias, hermano Antonio Huaspa.
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2: Muchas gracias una vez más, nuestro hermano Cornelio Atupaña. Saludos.

0: Allí, punya, allí, chichi.
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0: Pensaba que todavía estaba en Montebello, por eso no saludé.
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0: Saludos de año, saludos, saludos fraternos, saludos cordiales. Año Ignacio, Dios bendiga, una linda mañana, por donde se encuentra.
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0: Costa, Sierra, Oriente. Bendiciones, una linda mañana. Tía María, bendiciones.
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0: Saluditos, saluditos, saluditos de año, saluditos allá en si no estoy mal, Bastión Popular.
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0: Cristian, su cita.
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0: Claro, por supuesto, también para los nietitos. Dios bendiga, una linda, ya mediodía, una de la tarde con 19 minutos.

0: así es, hermosa alabanza donde dice no permitas que me aleje de ti.
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0: Realmente sin Él nada podemos hacer.
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0: Aún podemos tener conocimiento, aún podemos tener talento, aún podemos tener agilidad, habilidad. Pero sin Él no podemos hacer nada.

0: Pastor José Sanga. Buenas tardes.
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0: ¿Por dónde se encuentra, mi amado pastor?
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0: ¿Cómo está, amado pastor? Dios bendiga. Muy buenas tardes. ¿Por dónde se encuentra? Esperamos aquí en 8 días. Su presencia y también del ministerio y de la congregación. Realmente un evento grande que nos espera este de aquí en 8 días. Saludos, saludos fraternos a todos los que están acompañando en medio de las redes sociales. Gracias por acompañar en medio de redes sociales en TikTok. Gracias por acompañar también. Está cerquita, dice pastor, para que pueda visitar acá las emisoras de Z1 Internacional. Gracias también por acompañar en medio de redes sociales en lo que es Facebook. Gracias. Desde los primeros minutos, desde las primeras horas que han podido acompañar, muchas gracias. Y por qué no también agradecer a todos los que están acompañando en las emisoras de 1400 AM, amplitud modulada en diferentes lugares.

0: Amén, pastor, amén, amén. Muchas gracias, pastor. Gracias por acompañar. Realmente esperamos con su ministerio, amado pastor, el próximo viernes, sábado y domingo. Bueno, creo que había ido mal la fecha, pero aquí confirmando, amado pastor, para la próxima semana.
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0: Muchas gracias, Ñaño, muchas gracias, da donde sea, Ñaño. Se puede manera colocada o parrillada, no sé para dónde. Gracias también, Yaya Inés, muchas gracias. Ya ha salido hoy día temprano del trabajo, muchas gracias, mija, bendiciones, saludos cordiales.
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0: Gracias, familia Pilco. Un excelente mediodía. Muy buenas tardes.
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0: Gracias, pastor, gracias. Aquí reconfirmando que este nuestro hermano secretario ha puesto mal la fecha. Le esperamos, amado pastor, le esperamos su congregación, sus ministerios.

Amén, amén. Muchas gracias, pastor. Muchas gracias. Ya vamos a poner directamente en lista de los especiales. Justo esa noche va a llevar el programa quien está acompañando también el programa, nuestro hermano y evangelista Ignacio Caizaguano. También invitamos a toda la congregación que nadie puede faltar a este magno evento. Y a todos los que están acompañando también aquí en medio de redes sociales, invitamos también. El próximo viernes, sábado. De antemano también pedirle disculpa porque el próximo sábado creo que no vamos a estar aquí en la emisora. Tenemos una actividad acá en la congregación. Por aquello vamos a pedir mil disculpas, creo que vamos a ausentar el próximo sábado.

0: 1:26. Ha transcurrido tan rápidamente ya.
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0: Realmente, una vez más, hacerle acuerdo a cada uno de ustedes, mis estimados hermanos y amigos que están en la sintonía. Sobre todas las cosas, como dice la palabra de Dios, libro de Mateo. Primeramente, buscad el reino de Dios, es justicia, y todas las cosas vendrán por sus añadiduras. No te olvides de congregar el día de mañana. Hay congregaciones que tienen diferentes horarios. En la mañana, al mediodía, en la noche. Ya trabajando en la mañana, puedes asistir al mediodía. O quizás ya trabajando todo el día, pero en la tarde tenemos que asistir. Siempre recuerda que la iglesia, la congregación, la casa del Señor, es como una clínica. Es una clínica prácticamente, clínica espiritual. Por aquello es necesario acercar a la casa del Señor, donde podemos aprender la palabra de Dios, donde podemos dirigir, ofrendar, alabanzas. Es algo muy importante. Dice, ¿cómo sigue esa oportunidad de locución para ver si yo, qué dice, si yo también usar ese sellón? Amén, ya, amén. No hay ningún problema, solamente...
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0: Z1. Los sillones de Z1 está esperando. Las cabinas de Radio Z1 Internacional está esperando. Como dijo Pastor Carlitos, vaya. Hay un gran lema, hay un gran refrán que donde dice: Ñukanchik pag radio, kikinkunapag radio, tukuikunapag radio. Es algo muy importante, sería magnífico compartir estos micrófonos de estas emisoras

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1: Mi amado pastor Edison Ramírez, mi amado pastor Edison Pastor. Allí funde, se me haya fijado. Que hay manso guayas, pero mala que se fue acá, pero dice sin brazo. Bueno, pastor, Dios bendiga. Buenas tardes. Realmente extrañando, pastor, porque no han solicitado a los hermanos del seminario. Realmente algo muy interesante que hemos quedado aprendiendo de usted, mi amado pastor, sobre todo la palabra de Dios, que Dios ha puesto en su conocimiento, en su corazón, de impartir de esa manera. Amado pastor, Dios bendiga. Saludos. Acá al sur de la ciudad de Guayaquil. Si no estoy mal, iglesia. Ay, se me fue de la mente. Iglesia Jehová es mi pastor.

0: Pačka, pake, kikin kumpanjas kamate, kuna kaipunza, njaca, upipunza, da pes pasas kanse, njacisi, cisi, oraya, iglesia, vida nueva. Gracias, amado pastor. Realmente, una enseñanza tan grande, una anécdota tan grande, una historia tan grande que hemos podido aprender, amado pastor. Infinitamente agradecido. Quizás de la misma manera, algunos estudiantes del seminario Sinei acá en Extensión Durán deben estar agradecidos. Gracias, amado pastor.
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0: De la misma manera, pastor, de pronto se nos ha llegado la cartita de invitación. Invitamos a su digna congregación, a su ministerio, a la Iglesia Jesucristo Nuestro Consolador, quien cumple 16 años de vida ministerial acá en Durán, ciudad más segura. Cooperativa Policía Nacional, vamos a estar esperando, pastor.

Entiendo, amado pastor, entiendo, entiendo. Realmente, si Dios, papito, así da salud de vida, habrá esa oportunidad una vez más impartir la palabra de Dios. Realmente, Dios da a cada siervo, a cada pastor, según su capacidad. Perdóname, pueden estudiar años en la palabra de Dios, pero Dios utiliza a cada siervo. Eso hemos podido experimentar personalmente, bueno, durante estos años ya recibiendo clases, he podido experimentar, que es algo muy importante. Gracias, pastor.

0: manera de hablar, el pastor.
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0: Realmente es una responsabilidad tan grande.
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0: Me acuerdo cuando expresaba de esta manera.
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0: Si en la casa tiene dos hijos y la esposa tres problemas, y en la congregación que haya 100 miembros.
1: Gracias.
0: Imagínate cuántos problemas. Que realmente no es todos los días felicidad, color de rosa. Adelante, mi amado pastor. Como dice la palabra de Dios, libro de Pedro, que un día nuestros pastores darán cuenta que es algo muy grande y preocupante. Gracias, amado pastor. Ojalá habrá esa oportunidad de poder una vez más aprender la palabra de Dios con usted.

Gracias, mi hermano Manuel Guamán. Muchas gracias por venir. Saludos, saludos fraternos. Dios cuide, guarde y protege siempre. Muy buenas tardes. 1:34 minutos. 1:34 minutos.

0: nuestro hermano Muyo Masasela. Saludos fraternos desde acá de las cabinas de Radio Z1 Internacional. Desde las iglesias Buenas Nuevas.
1: Sido fiel.
0: Alguien me estaba preguntando la dirección de la emisora. La emisora queda Lizardo García y Clemente Ballén. Hay una antena grandote donde puedes ubicar.

Muchas gracias, quedamos muy agradecidos. Realmente es una alegría tan grande de poder impartir estas alabanzas, estos momentos junto a ustedes. Quizá realmente han dado ese tiempito de dejar prendido un ratito ese teléfono, dejar prendido esa televisión, ese radio, o quizás están en su carrito, han dejado un ratito prendido. Realmente es una alegría tan grande. Muchas gracias. Y decirle un lindo resto de la tarde. Aún todavía algunos siguen sus actividades, esperando que lleguen al almorzado. Son 1:38 p.m. Nada más y nada menos 21 minutos para 2:00 p.m. Muchas gracias.

gracias por acompañar. Hay que decir también un lindo fin de semana, un lindo sábado y un lindo domingo también el día de mañana. Es algo muy importante pasar en la familia, junto a sus hijos, junto a sus padres. Es algo muy importante. Gracias a los que han acompañado en medio de redes sociales en TikTok. Y también gracias por acompañar en medio de redes sociales en Facebook. Muchas gracias. Un lindo resto de la tarde. Si Dios aún da salud y vida, estaremos nuevamente el próximo sábado. Hoy en 15 días. Y bueno, si Dios ya ha llevado, ya sabe dónde encontrarnos. Una excelente tarde, muchas gracias. Nos despedimos con esta alabanza. Realmente algo hermoso cuando concentras a escuchar estas alabanzas. Solamente decir Dios cuide, guarde y protege. Una linda tarde. Su hermano, servidor, amigo Pablo Caizaguano Fernández nos despide de esta emisora Radio Z1 Internacional. Bendiciones. Una linda tarde. Dios cuide, guarde y protege. Saludos.

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con alegría de corazón. Como el que viene a Guatemala.

Señor. Y confesamos, Señor,